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1: Sí, señores.
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1: Esta es la fiesta de garaje. Bienvenidos a otra hora más. En esta noche de viernes, fin de semana. Ustedes escuchando la fiesta de garaje de Tropicana.
2: Ya, hombre, están tirando las músicas.
1: ¿Pero por qué?
2: No, señor. Pongan músicas que sí deben poner. Es que aquí es que mezclando todo. No, señor. Mezclaron dos populares y dejaron a Darío Posada y Luis Alberto Gómez.
1: Pero
2: no,
1: deje,
2: así no es, hermano.
1: Deje Don Otto, deje la marca de Don Otto. Venga, Don Otto, yo saludo a la gente. Juan Diego, ¿qué hubo, hermano? Ya no, Juan Diego.
3: Jotica, buenas noches.
1: ¿Qué más, Juan Diego?
3: Excelente programación. Colócate, por favor. ¿Por qué tanto problema de Rica Arena?
1: Esto, yo la busco por aquí, papá. ¿Por qué tanto problema de Rica Arena? Ya mismo se la voy a buscar. Un abrazo, Juan Diego, que ya está escuchando Tropicana. ¿Quién más? Alfonso dice, hey, Jota, ponete algo de... Ah, bueno, la colegiala de Silvestre. Yo la busco también por aquí, pues, colegiala. Silvestre, ok, listo. Es pura fiesta de garaje, muchachos. Tropi, saludo para Esther que dice, hola, saludo bien especial a toda la gente de mi programa favorito. Desde San Javier, me encanta la fiesta de garaje. Un abrazo, gracias.
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1: Tropi, saludo para Iván que dice, Jota, hace 8 días no los pude escuchar. Y eso, hermano, ¿para dónde se fue? Cuente a ver. ¿A dónde se fue a parar, hermano, que no pudo escuchar Tropicana? Álvaro, ¿qué hubo?
4: Donato, homosexual, buena tarde, Tropicana, la más bacana. Donato, ponete uno que a usted le gusta, de Darío Gómez. Muévale, Donato, muévale, por favor.
1: ¿No es que tiramos qué? ¿Tiramos una tripleta ahí de Darío? ¿Qué? ¿Qué dicen ustedes, muchachos? ¿Ah? ¿Una tripleta de Darío?
0: Estás en la fiesta de garaje de Tropicana. Sí, claro.
1: Hay que darle también mucho... Hay que darle mucho gusto a Donato. ¿Sí o no?
2: Ya, hombre, honestamente, no se pongan a carajear con eso de las mezclas. No, señor. No, señor, eso no está bien. Si uno empieza tomando guaro, tiene que seguir con guaro. No le puede meter más cosas. Se pone a mezclar y se emborracha.
1: Donato, venga, para usted y los tropioyentes. ¿Se acuerdan cuando en esa fiesta de garaje de un momento a otro ponían 2 o 3 de Darío? Y, hombre, para que la gente tome los aguardientes o no. ¿Sí se acuerdan o no? Venga, pues, 3 de Darío ahí seguiditas, pues, en esta fiesta de garaje de viernes.

0: Huelca popular, hombre, te bajaste con esa, muchacho.
1: Otra más, Donoto. Otra más para que usted se lo tome con los tropioyentes y en esto que es la fiesta de garaje. Ey.

0: pero solito, solito,
1: ¿no? Pa'l despecho en Tropicana.
0: Ah, ¿qué tal, Don Otto? ¿Qué tal, Don Otto? Ah,
2: como suena Tropicana.
3: Hombre, no, no, pidamos las músicas que ponemos en Tropicana, hermano, están pidiendo cosas muy raras. No, no,
0: ¿cómo así?
3: No, no. Jair Andrés, ponele orden a esta bonada, hombre.
0: Otra

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0: A ver, pues, vamos a subirle otro poquito más a esta vaina, ¿ok? Vamos a subirle otro poquito más a esta vaina.
2: Ay, Jota, pero yo esta la bailaba agarradito, agarré pues.
0: Déjala escuchar a ver, Charlie, esa tocadera. ¡Tropicana!

0: punto nueve. Oiga.
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2: Charlie, pero estás poniendo ahí Charlie. Charlie no lo va a decir allá, que usted no deja hacer turno, Charlie. A ver.
1: Amor, ay, sí, esa que se está cantando a grito herido como estaba la tortuga abajo del agua, abajo del agua, abajo del agua. Ay, ¿para dónde va tortuguita?
2: ¿Sabes qué me dijeron que le tiráramos a eso un merenguito, pero ese merengue, ¿qué te digo yo, Charlie? Así como merengue dominicano. Eso. ¿Le echamos o qué, Charlie? ¿Le echamos ahí un poquito o qué? Vamos a echarle un poquito entonces a esto, a ver qué tal como suena. ¡Vamos, suele el volumen!

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0: es el fin de semana con la emisora más bacana de Medallo. ¿Cuál es?
1: ¡Tropicana! Claro, eso es Tropicana 98.9. ¿Sabes qué lo que está diciendo Mariana? Que a esta hora está saliendo de la oficina en carro con los compañeros de trabajo. Un abrazo bien especial para dos Marianas. Un aplauso para Marianita. Hombre, muy bien. Muy bien.
0: ¿Sabe qué es lo que dice ella? Que le encanta la fiesta de garaje de Tropicana. Que a ella le fascina, mejor dicho, la fiesta de garaje de Tropicana. Y que, hombre, ¿qué van a hacer esta noche? A ver, pues. A ver si de pronto me invitan. Sí, Karina, ¿por qué no?
2: No lo inviten.
0: ¿Por qué?
2: Las minas son muy peligrosas.
0: Oiga, es...
2: ¿Qué? Ah, mi amor.
0: Karina, venga, bailemos usted y yo. Está bien pegadito, pues.
2: Yo
0: voy a
2: bailar.
0: ¿Sí o no?
2: Ayúdame.
0: O lo hacemos con Charlie.
2: Hágalo con Charlie.
0: Hágale pues. Venga pues, bailemos con Charlie.
3: Otra vez, ay, ¿qué? Con esta pues, ay sí, venga, agarre todo esto.
0: No, yo voy a agarrar a Karina, usted no, Charlie.

0: Esto suena muy bueno, esto suena muy bueno. Saludo para Francis, para... Sí, claro, el Tropi Amarillito que está en las calles ahí escuchando Tropicana 98.9.
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0: ¿Sabe qué me han pedido? Me han pedido un par de canciones que, hombre, quiero ponerlas. La verdad, una de ellas es esta. Uy, ¿se acuerdan de Toma Jabón Pa' Que Laven? Sí, ¿se acuerdan? Voy a buscar Pedro Simón. Ah, mucha canción, ¿cierto? Esta es la fiesta de garaje de Tropicana. Jean.

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1: Esto es una fiesta de garaje con Tropicana. Entonces, empezamos a cantar esta vaina. Seguimos cantando, seguimos bailando. Eso es solo fiesta de garaje de Tropicana. Vamos a ver cómo nos suena. Y usted también lo quiere cantar. Cántelo a ver. Suele el volumen.

0: con 9.
1: Ah, ¿qué tal está sonando Tropicana en esta fiesta de garaje?
0: Ah, es que eso suena muy bueno, ¿sí o no? Digan si no, pues. Digan si no.
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0: A ver, hombre, ¿qué dicen los tropioyentes? Vamos a escuchar, a ver, tropioyentes. ¿Quién hay por aquí? Hola, Tropicana. Hola, buenas noches.
2: Los mejores.
0: Oiga, hombre.
2: No va a cansar de decir. En semana y en fin de semana.
0: ¿Ah, sí?
2: Tropicana la más bacana y ahora más popular. Mi parcerito. La misma de cada 8 días. Ay, en 100. Y poneme cualquiera de Proyecto 1.
0: Cualquiera.
2: Mejor dicho, ustedes estaban muy peladitos cuando rumbeábamos eso en Las Palmas en Babilón.
0: Gracias, papá. Un abrazo bien, pero bien grande. A ver, Charlie, ¿cómo vamos, Charlie?
3: Ay, Jota, amor. Ay, pero usted toca muy bueno. Ay, qué rico.
0: Venga, yo le toco este, Charlie. Venga. Hágale, pues, venga.

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1: Esta es la fiesta de garaje de Tropicana. ¡Tropicana! Soltamos otra por ese estilo, que vea. ¿Se acuerdan de esta? ¿Se acuerdan de esta? ¿Se acuerdan? ¿Se acuerdan? Súbale el volumen a esa vaina. Esta es la fiesta de garaje del fin de semana con Tropicana. ¡Tropicana! Esto como suena. Súbale pues, ahí va. ¡Tropicana!

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1: Déjeme saludo a toda la gente que está en el trabajo a esta hora escuchando Tropicana. Tropi, saludo para Miriam ahí en Nikia. Hola Jota, aquí escuchando la fiesta de garaje en mi trabajo. Excelente música. Un abrazo, Miriam. Todavía están en el trabajo, todavía están en la labor. Cuéntelo en el 301-742-2898-9. Es el fin de semana con Tropicana 98.9. Otra más, otra más. Otra más de esas, ok. Vamos a ver si se cantan Go Pato. ¿Se acuerdan de Go Pato o no? A ver si se la cantan, sí o no. Oiga, esto como suena así. Ah, ¿qué tal? A ver, va.
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0: Otra hora más que iniciamos de esta fiesta de garaje. Un tropi saludo para Pipe, que ahí está escuchando la fiesta de garaje. El viejo Juan Pablo también me dice, hey, Jota, ¿bien o no? ¿Qué más, Juanpa? ¿Cómo va todo, hermano? ¿Bien o no? ¿Qué dice el viejo Juanpa? A ver, Charlie.
1: Jota, poneme la canción de la nalga.
0: ¿Cuál es esa, Charlie?
1: La canción de la nalga.
0: ¿Canción de la nalga?
1: ¿No saben cuál es la canción de la nalga? Oigan ahí, este.
0: Ni idea,
1: claro,
0: ni idea,
1: la canción de la nalga.
0: ¿Cuál es la canción de la nalga?
1: ¿No sabe cuál es?
0: Ni idea.
1: ¿Se la toco? ¡Ah!

0: Un saludo especial para los que voltean bien para un lado, pero se pierden volteando para el otro.
1: Charlie, pero deja de ser charrome. Esta es la fiesta de garaje de Tropicana 98.9. ¿Qué canción quiere escuchar?

0: Es noche de viernes, fin de semana. Rico apenas para estar tocando cancioncitas bueno, para traerle aquellos recuerdos a todos ustedes a su mente.
1: Ya, hombre, están tirando las músicas. Ah. No, señor, pongan músicas que sí deben poner. Es que aquí es que mezclando todo, ¿qué? No, señor. Mezclaron dos populares y dejaron a Darío Posada y Luis Alberto Gómez.
0: Oiga,
1: no, así no es,
0: hermano. Tonoto, calmado. Tonoto, déjeme, yo saludo a la gente que ahí está escuchando Tropicana. Un tropisaludo para Daniel. Hay gente en Toronto, Canadá. Por ahí está Oscar desde Honduras. Él dice, hola amigos de Tropicana. El hondureño está en Connecticut. Un saludo bien especial para el viejo Oscar. Un abrazo, hermano, gracias. Andresito también saluda y dice que es un colombiano en Alemania escuchando Tropicana 98.9. ¿Sí ve, Charlie? ¿Sí ves?
2: ¡Mor! ¿Qué pasó? Aquí le guardamos el secreto. Pida esa canción que le recuerda a una ex. ¡Ay, qué hincha!
0: ¿Usted le recuerda a alguna ex o algún ex, Charlie? Pues le pregunto a usted nomás. Saludo para Richard, que ahí está escuchando Tropicana, también los Tropiamarillitos. ¿Dónde andan? ¡Tropicana! Saludo para Larry, para Henry. Mi gran amigo Henry, que ahí está escuchando Tropicana.
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0: Le soltamos a eso que una mezclita de salsita y bien bacana, ¿o qué? ¿Qué dicen ustedes? ¡Vamos! Es el fin de semana con Tropicana.
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0: 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Venga, peguémonos una bailadita pues con esto. Peguémonos una bailadita con esto en esta noche de viernes, fin de semana con Tropicana. ¡Vamos!
2: ¡Ay, Jota, amor! ¡Ay, pero usted toca muy bueno! ¡Ay, qué rico!

0: ¿Qué tal nos fue, Charlie?
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0: Hombre, gracias, Charlie, hombre. Un beso para usted, un abrazo, hombre, Charlie. ¿Tú crees que a Charlie no le puede dar mucha confianza porque él... El sexo.
2: Oigan, pues, qué fiesta de garaje y fue puerca y aquí parqueados un poco desparchados, zombie.
0: Ah, pero no, tú calmado. Venga, no, tú yo le saludo a la gente. Saludo para Kike que dice, hey, Tropicana, buenas noches. ¿Algo de rockcito en español o qué? ¿Quiere que le tire algo de rock en español? Porque sabe que lo que me están pidiendo por ahí también, me están pidiendo, bueno, algunas mujeres... Me están pidiendo que quieren cantar algo de plancha. ¿Va a tirar tres cañoncitas ahí de plancha o qué? A ver. Entonces, ¿qué? ¿Qué dicen ustedes? ¿Algo de planchita o qué? ¿Para cantar o qué? A ver qué dice Bimbo. ¿Bimbo qué hubo?
3: Voy a traer el pelo suelto.
0: Siempre le pide... Bimbo le encanta la canción, ¿sí o no? Venga, pues cantemos. Vamos a cantar en esta noche de la fiesta de garaje con Tropicana 98.9. Hágale pues, súbale el volumen a eso.

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1: Otra más, Charlie, ¿ok? Otra más, otra más. Oiga esto como suena. Cántela pues, Charlie. A ver, ¿qué pasó?
0: ¿A qué época quiere viajar? Vea. Muestre a ver.
1: Charlie, vea. Empezaron los tropioyentes. Vea, por ahí Esther dice: Jota, me pone algo de Gloria Trevi. Venga, pues yo le busco algo de Gloria Trevi.

0: que están cantando, están cantando, están cantando de todo. A ver, Charlie. Charlie no deja.
1: Charlie. A usted que no le gusta bailar apretadito, ¡mua! Vea para el camino.
0: Venga, Charlie, vea.
1: Ay, qué belleza.
0: El que estaba pidiendo y la que estaba pidiendo Gloria Trevi, vea. Ahí va.

0: niños, esa canción con la que aprendió a bailar. ¡Venga!
1: Charlie, ¿sabes qué es lo que me están pidiendo? Me están pidiendo algo de Queen. Where Will Rock You. No

0: 06.
1: Ay, Jota, pero yo esta la bailaba agarradita. Agarré, pues.
0: Un tropisaludo para Iván que dice, bien dicho, Jota, Charlie no deja, no deja. Tropisaludo para Quique que dice, ay, Jota, ahora que puso esa, ¿por qué no pone hacer el amor con ocho o con otro? Ah, él dice que con ocho. Ave María, vea pues.
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0: Suban el volumen a esta vaina que hoy es viernes, es fin de semana. Y en esta fiesta de garaje, hombre, se vale ponerlo, se vale.

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1: Ah, ¿qué tal le sonó eso, pues? ¿Qué tal?
2: Pídanos esa canción con la que aprendió a bailar. ¡Huepa!
1: Esto es pura fiesta de garaje Tropicana. Tropizaló para Luz, que me dice, Jota, que después de esa canción no es capaz de poner, ¿cuál? Ah, Cumbia del Caribe. ¿Cómo que no veas? Espera, verá, yo la busco por aquí. Cumbia del Caribe. Venga, yo la pongo ahí de una, pues. ¿Cómo que no soy capaz? Obvio que soy capaz. A ver, ¿qué tal?
2: Amor,
1: ¿qué pasó?
2: Una manito aquí, una manito allá. Pam, pam. Y cutibiri, pacho. Ahí pongamos esa.
1: Ella ya sonó, todavía no la hemos puesto, Charlie. Vea pues, después de ese palazo de Freddie Mercury, Queen, ahí va. Escúchese.

0: de semana. ¿Qué dice Hugo? Hugo, ¿qué hubo?
1: Jota, Jota.
0: ¿Qué pasó?
1: Hermano.
0: ¿Qué pasó?
1: Pues ahora ahí la canción Los Vi Pasar de la banda nocturna.
0: Venga, yo la
1: pongo. No escuchamos esa canción.
0: Venga, yo la pongo. Venga, yo la pongo. Eso es de una, a ver.

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1: ¡Qué gran diferencia! Oye, que no cante esta canción aquí porque no quiera Lucho Alonso. Oye, yo, a mí eso me da pena estar pegándome un trago delante de ustedes, pero es que ya está la hora del desorden. ¿Quién no me aplaude esto a mí aquí ahora, bro? Aunque se lo tome usted también, usted es artista más que yo.

canción se sabe, el público la canta, ¿no? Veámonos con el corito. Sí. Yo no valgo un peso, que el caballero quiere tú en esta canción. Si no te canta la canción, es porque no te quiere. ¿Oíste? Ah. Esa

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0: Ana.
1: Yo creo en muchas cosas que no he visto. Y ustedes también, lo sé. No se puede negar la existencia de algo palpado, por más etéreo que sea. No hace falta exhibir una prueba de decencia de aquello que es tan verdadero. El único gesto es creer o no. Algunas veces hasta creer llorando.
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1: Se trata de un tema incompleto porque le falta respuesta. Respuesta que alguno de ustedes quizás le pueda dar. Es un tema en Technicolor para hacer algo útil de la

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1: Buenos días para todos nuestros amables oyentes. Que Dios los bendiga y los proteja. Hoy ya es sábado 23 de mayo del año 2026. Bendiciones para todos. Dirige Yair de las Casas. Yo soy el montañero Reinaldo Parra. Los voy a complacer con nota de voz 301-742-9889. Se lo repito, 301-742-9889. Agradecemos a Papito Dios por otro día más, por otra noche más que ha llegado. Gracias a él, de verdad. Nos alegra bastante que estemos con ustedes y que estemos con vida, salud y empleo. Un abrazo fuerte. Le deseamos a todos un fin de semana.
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0: Las 5 de la mañana, 3 minutos. Para todos nuestros amables oyentes, que mi Dios me los bendiga, los proteja, ¿oyó? Todos los días, que es lo más importante, porque ustedes son nuestra razón de ser. De verdad que sí, son nuestros mejores oyentes donde se encuentran aquí en Colombia, en el exterior. ¿Para qué más, pues? Con Tropicana 98.1, ¿sí o no? ¿Sí o no? A ver, María, hombre, ¿sí o no? William, no, William, no, William. Bien, ok, William, hombre.
1: Parrita, parrita, buenos días. Parrita, William Darío, Mesa Pérez, Tropi Amarillito, WW647. Feliz amanecer. Feliz fin de semana. Un saludo en Alemania, Andrea, Estela y a Gloria. Pirulo, pirulo, cante pues mío, pirulo. Vamos, aquí contento laborando. También hasta los días en el exterior y aquí en Colombia. Un feliz día. A los enfermitos, a los peores de la libertad, que Dios los bendiga y los proteja. Al final del camino está la luz y para allá vamos, Angelita. Me alegra que te estás recuperando al 100% y al 1000%, Angelita. Parrita, y me complace con la canción Tabaco y Ron. Yo escucho Tropicana, la más bacana y la más popular. Parrita, se le quiere de corazón.
0: Don William, un abrazo fuerte. Don William, bebé, bebé, ahí llamó tu amiga, bebé. Escucha a tu amiga, bebé. Eso, usted habla, mijo, y ahí mismo lo escucha. ¿Sí o no?
2: Buenos días, Tropicana. Buenos días, Parrita. Un cordial saludo para todos. Les saluda Andrea desde Cottbus, Alemania, reportando sintonía. Un bendecido fin de semana para todos. Quisiera saludar a mi amiga Estela acá en Cottbus, Alemania, a Gloria y a Paola. Parrita, ¿me puedes complacer, por favor, con la canción Aún te amo, de Los Inquietos del Vallenato? Yo escucho Tropicana porque es la más bacana y ahora la más popular.
0: Andreita, un abrazo fuerte para usted, para todas sus amigas, para todos nuestros amables oyentes que están en el exterior, nuestros compatriotas. Un saludo muy especial en Alemania, en Portugal, en Australia, en Argentina, Ecuador, en todo el mundo. ¿Sí o no, Gladys? En España, Gladys.
3: Buenos días, Parrita. Ya te escuché, Parrita. Estaba pendiente de tu salida. Aquí siempre sintonizada con la Tropicana, la más bacana y ahora la más popular. Muchas bendiciones para ti, para todos, Parrita. Parrita, es tan amable y me complace con, es mejor no decirlo, de Farí. Muchas gracias, Parrita, y un saludo a toda mi gente de Medallo y Zaragoza.
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1: Las 5 de la mañana, 14 minutos. Alegría compartir con todos nuestros amables oyentes. Claudia Elena Arango, mi amor. Un abrazo fuerte para usted, linda, en Remedios. Allá está sintonizada con Tropicana 98.9. Qué bueno que nos alegra bastante también. Saludamos también a los monitos. Los monitos, hombre, allá en el Éxito de Colombia, allá vendiendo los buñuelos, las empanaditas, la papa rellena, Ave María, el salchichón con arepita. Monitos, qué bueno, nos alegra bastante. Saludo también para don Humberto allá en el restaurante El Guarango, en el barrio Cristóbal. Don Humberto, para usted un saludo muy especial de parte de Tropicana 98.9, para toda su familia, para Jessica, Cristian, un abrazo fuerte, hermano. Lo mismo que también, hombre, para su nieto, hombre, don Humberto, para sus amigos, allá, hombre, para Gregorio, para Darío, para don Hernán, para Sebastián, oyentes maravillosos que a esta hora nos están escuchando. 301-74-21-989. Ya vengo con ustedes, ya vengo a seguirlos complaciendo, a seguirles colocando esa canción que usted tanto desea en Tropicana 98.

0: Las 5:23. Luz Rodríguez en roleo, mi amor. Un abrazo fuerte para usted, ¿oyó? Para todos nuestros amables oyentes. Que mi Dios me los bendiga y los proteja. De verdad que nos alegra bastante. Martica en Envigado, corazón hermoso. Para usted también un abrazo fuerte, ¿oyó? Para todos nuestros amables oyentes que están sintonizados con Tropicana 98.9. Saludemos a María Elena García. María Elena, un abrazo fuerte, mi amor, de parte del Ñato. Doña Ofelia, Luisa Fernanda de Manrique, sintonizado. Lo mismo con Doña Nidia Díaz. Y el pavito en Aranjuez. Para Tina. Freddy Manrique también. Martica y Manrique, oyentes maravillosos. Y nos vamos para Magá a saludar al Peluca. ¿Despertó bien o no? Hable
1: para Peluca. Tremendo Parra, montañero, buen día. ¿Cómo amanece, calioso? Por aquí con el famosísimo Peluca de Magá, el ciclista. Parrita, para programar, quítame el favor. ¿Qué oferta me hace mi padre? Y saludo a todos esos compañeros de labores, todos esos conductores que andan al volante con Tropicana. Y la vida más bacana, escuchando Tropicana y ahora más popular, la Chaito. Muchas gracias, los quiero mucho, Dios los bendiga, cuídense mucho.
0: Amandita Sánchez, buenos días.
2: Tropicana, la más bacana y ahora la más popular, 98.9. Quiero escuchar Las Despechadas.
0: Listo.
2: Dios los bendiga y maravilloso día por todo. Saludo a todos los oyentes, a la Perchuda, que escucha siempre Tropicana en San Roque.
0: Mechuda, un abrazo fuerte para usted. De verdad, ustedes son nuestra razón de ser. Ustedes son los que nos da alegría saber que nos escuchan en cualquier parte del mundo, como en Alemania. Un saludo muy especial allá, hombre, también en México, Ecuador, Perú, Argentina, en el Brasil también, hombre, en Venezuela. Un saludo para Javier allá y para todos nuestros amables oyentes. Que Dios los bendiga y los proteja.
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0: Las 5 de la mañana, 36 loterías y sorteos que jugaron el día de ayer. Ojo pues, de pronto amaneció con plata. ¡Ah, qué rico! Cierto, ayer jugó la Lotería de Medellín. Ganó el 52-41, 52-41 en la serie 043. Risaralda, 53-49, 53-49 en la serie 194. Santander, 68-62, 68-62 de la serie 205.
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0: Paisita 1, 17-78, 17-78. Paisita 2, 70-61, 70-61. Antioqueñita 1, 28-26, 28-26. Antioqueñita 2, 55-25, 55-25.
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0: Cafeterito tarde, 67-04, 67-04. Cafeterito noche, 81-51, 81-51. Chontico día, 76-31, 76-31. Chontico noche, 60-82, 60-82.
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0: Dorado día, 90-38, 90-38. Dorado tarde, 79-94, 79-94. Pitre día, 228, 228. Pitre noche, 307, 307. Pi 4 día, 228, 228. Cayeron igualitos el Pi 4 día. No. Pi 4 noche, 73-98, 73-98. Astro Sol del signo Tauro, 19-52, 19-52. Astro Luna del signo Capricornio, 79-37, 79-37. Pijao, 24-07, 24-07. Doña Sonia, buenos días.
2: Tropicana, la más bacana, ahora la más popular. Muy buenos días, Parrita, aquí desde el barrio La Milagrosa.
0: ¿Qué más puede?
2: Oyéndolo desde las 3 de la mañana, lo hoy quiero mucho por aquí en La Milagrosa.
0: Eso.
2: Me hace parir, me regala el disquito, el Cascarrabias.
0: ¿Listo?
2: Para recordar a mi padre, le gustaba mucho ese disco. Feliz día para todos y salúdeme al banano.
0: ¿Banano?
2: Ahí está en la cama tirando peos.
0: Doña Marta, en Barbosa, ¿cómo amaneció, mi amor?
3: Buenos días, Tropicana. Buenos días, Parrita, ¿cómo amaneció? Parrita, soy Marta Marín, reportando sintonía acá de Barbosa. Parrita, para que haga el favor y me coloque dos cosas de Arely Senado. Parrita, un bendecido día, Dios le bendiga. Que escucho yo, Tropicana la más bacana y ahora la más popular.
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0: Martica, Tropicana la más bacana y ahora más popular, oyó. Tropicana la más bacana y ahora más popular. Que Dios la bendiga. ¡Feliz día!

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1: Las 5:46. Buenos días para todos nuestros amables oyentes. Que Dios los bendiga, los proteja, a todos los madrugadores, a todos nuestros amables oyentes. De verdad que nos alegra bastante que usted esté sintonizado. Omar Arley Barra Velasco, un abrazo fuerte a mí. Estamos casi sintonizados en su vehículo escuchando Tropicana 98.9. Y también saludamos por aquí Winnie Pooh, parcero.
2: Hey, parrita, parrita, buenos días, ¿cómo amanece? Que el Señor lo bendiga. Aquí el viejo Winnie Pooh reportando sintonía de la Tropibuseta 049, Transporta a Santa Cruz. Parrita, acá mi favor, un saludito muy especial para mi hijo Steven Hernández, en los Estados Unidos. Sebastián Rodríguez, Julián Loaiza, para Muñeco, para el viejo Alfredo Cuevas y para Pañales. Para Estefanía Lopera en España y Camila también en España. A mi favor, parrita, la ingrata de Jorge Grajales, por favor. Que Dios lo bendiga. Buen día, parrita, buen día.
1: Lucecita Restrepo, buenos días, buenos días. Saludo también para todos nuestros amables oyentes. Saludo para allá, hombre, en Remedios, para Claudia. Claudia, mi amor, buenos días, buenos días. Doña Nidia Díaz, el Pavito en Aranjuez, oyentes maravillosos que están disfrutando esta buena programación. Para ustedes, que Dios los bendiga, los proteja en este nuevo día, en este nuevo amanecer. Oiga, qué hermosura de amanecer. Desde este piso 18 se ve el cielo lindo, hermoso. Se ve con tres colores. Amarillo, como un rojito más o menos ahí. Y se ven las nubes blancas. Hermoso el amanecer. De verdad que nos alegra bastante compartir con todos nuestros amables oyentes. Que mi Dios me lo bendiga. Buenos días, buenos días, buenos días, buenos días.
3: Ahorita, buenos días, mijo. Que me lo bendiga. Dale, buena.
1: Un abrazo fuerte, hermano. Ociel Patiño, un abrazo fuerte en San Pedro. También estamos saludando por aquí, hombre. Y dice, buenos días, Tropicana, la más bacana. Buenos días, parrita. Dios los bendiga.

mañana de este sábado ya, 23 de mayo del año 2026. Bendiciones para todos nuestros amables oyentes. Que Dios los bendiga, los proteja. Ustedes que son nuestros amables oyentes, nos alegra bastante. Ya tenemos las 5:55 en Tropicana 98.9.

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1: Las 6:13 a.m. Y Ave María, un abrazo fuerte para todos nuestros madrugadores. A esta hora, qué amanecer, qué mañana tan bonita. Ya Jaramillo dijo, presente, estoy por aquí con ustedes. Un abrazo fuerte. Le damos gracias a Papito Dios por todo lo que nos regala. Ah, él nos regala maravillas, maravillas de verdad. Luz Rodríguez, un abrazo fuerte para usted allá en Robledo. Para Martica en Envigado, nos alegra bastante que siempre nos escuche, de verdad que todos nuestros amables oyentes, un saludo muy especial para don Elgar Cuevas. Don Elgar, hermano, que Dios lo bendiga a usted en Santa Cruz, lo mismo que para su señora esposa doña Nora, para Didier, Wilmar y Carolina, que nos escuchen en Australia a través del internet. Que Dios los bendiga y los proteja a todos nuestros amables oyentes. Un saludo muy especial para Carmen Pineda, también en Itagüí. Carmencita, mija, un abrazo fuerte también para usted. Albeiro Saldarriaga. Y a ver, María, aquí está el tema de Julián Daza, que va a premiar con Tropicana 98.9 a una madre bien bonita, bien hermosa, camelladora, luchadora. A ver, María, con un carro de comidas con completico. Si quiere empanada, ahí está, mija. Si quiere arepas de chocolate, tiene lo que usted quiera, pues, sino que participe a través del 301-7428-989.

6 de la mañana, 20 minutos. Abrazo para todos nuestros amables oyentes. Saludo para Rocío Dávila en el Picacho. También estamos saludando a Lina Cano en Aranjuez y todos nuestros amables oyentes que están sintonizados con Tropicana 98.9, para usted que se lo merece todo. También estamos saludando por aquí en España. A ver, por aquí dice, buenos días, Parrita, un saludo muy especial, excelente programación, quiero escuchar un tema, Te extraño, Los Fantásticos. Ya mismo la vamos a colocar, Los Fantásticos también, a todos nuestros amables oyentes, que Dios los bendiga y los proteja.

0: de la mañana, 28 minutos en Tropicana 98.9. Ya enseguida les voy a presentar las loterías a todos nuestros amables oyentes para que usted esté, pues, vaya buscando el billetico, la fracción, que es lo más importante, a ver si de pronto apareció con platica hoy sábado. Ayer jugó la Lotería de Medellín, ya les voy a presentar. Norita, buenos días, buenos días.
1: Buenos días, Tropicana, la más bacana, bacanísima, menos, Dios morado, Dios lo bendiga, a Parrita, que Dios lo bendiga, a Charlita, a Angélica, a todos que están ahí presentes, a Tato, que Dios me lo bendiga. Yo escucho Tropicana, la más bacana, bacanísima.
0: Norita, que mi Dios me la bendiga a usted y la proteja. Yo somos Tropicana 98.9, ustedes son nuestra mejor razón de ser.

0: 6:35. Jané Marulanda, un abrazo fuerte. Ovidio Suárez, señora esposa doña Adriana en Belén San Bernardo. Buenos días para todos nuestros amables oyentes. Estamos saludando también nuestros oyentes a Marcelita, hermosa en el Peñol. Un abrazo fuerte, mi amor. Te la vamos a complacer con su tema que está solicitando mamacita Alex Escobar. Un abrazo fuerte. Loterías y sorteos que jugaron el día de ayer viernes. Ayer jugó la Lotería de Medellín, 52-41. 52-41 de la serie 043. Risaralda, 53-49. 53-49 de la serie 194. Santander, 68-62. 68-62 de la serie 205.
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0: 17-78, Paisita 2, 70-61, 70-61, Antioqueñita 1, 28-26, 28-26, Antioqueñita 2, 55-25, 55-25, Cafeterito Tarde, 67-04, 67-04, Cafeterito Noche, 81-51, 81-51. Chontico Día, 76-31, 76-31. Chontico Noche, 60-82, 60-82. Dorado Día, 90-38, 90-38. Dorado Tarde, 79-94, 79-94.
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0: PIC 3 Día, 228, 228. PIC 3 Noche, 307, 307. PIC 4 Noche, 73-98, 73-98. 98.
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0: Astro Sol del signo Tauro 19-52, 19-52. Astro Luna del signo Escorpión 79-37, 79-37. Pijao 24-07, 24-07. Vamos a saludar al elefante rosado. Elefante, buenos días, buenos días, buenos días. Un abrazo fuerte para el elefante rosado, hombre, también que está sintonizado, para el rey en laurel. Le llama a complacer a nuestra oyente Marcela en el Peñol con el tema mamacita. Vamos a saludar al rey en laurel. ¿El rey, vieron o no?
2: Parrita, parrita, mijo. Señor, te bendiga, monstruo. Qué buena vibra, papá, hasta ahora. Qué buen amanecer. Porfa, tormento.
0: Listo.
2: Como siempre con la red, escuchando 98.9. Dios los bendiga, muchachos, y que tenga un maravilloso día.
0: Un abrazo fuerte, hermano.
2: Feliz descanso, papá.
0: Eso. Oscar Castrillón, llavecita. ¿Vieron otro pie amarillito?
3: Mateito. Y todos los de la mesa tropicana, buenos días. Saludos para todos los estereos de la libertad. Esta cancioncita, este tanguito, indiferencia.
0: Ah, listo, a buscar.
3: Tropicana, más bacana, más por la linda, y las quiere mucho.
0: Vamos a buscar indiferencia, pues. Un abrazo fuerte, que Dios lo bendiga, yo.

0: las 6:45. Somos Tropicana 98.9. Ustedes son nuestros mejores oyentes. Ave María, esta es la mejor emisora. ¿Sí o no?
1: ¿Qué pasará? ¿Qué accidente habrá? ¿Será que hay un choque?
0: Y que nos lo cuente nuestro amigo el elefante rosado, el tropiamarillito. Elefante, buenos días, cuéntenos qué pasó.
2: Montañero, buenos días, buenos días, buenos días. Montañero, le informo, autopista sentido sur-norte, acabo de suceder. A la altura de la minorista, carril derecho 901. Habitante de calle con motociclista 901.
0: Elefante, hermano, muchas gracias, hombre. ¿Qué falla, hombre? 901, hombre. Ahí cuando dicen 901 es una persona fallecida, desafortunadamente. Él dice en la altura ahí de la minorista. Norte-sur fue que le entendí. Hombre, qué falla de verdad para una familia a esta hora, una noticia de esas tan trágica y tan maluca. Bueno, vamos a saludar por aquí también nuestros oyentes que están, sí, sur-norte, él dice sur-norte, o sea que los que vienen de Envigado y se van hacia Bello, entonces está cerrado ahí para que sepan y cojan la avenida Ferrocarril o cojan otra vía alterna, porque si acaba de suceder se va a demorar ahí, se va a demorar eso mientras que llegan las autoridades. Oscar Ramírez, un abrazo fuerte en Aranjuez, dice un saludo para mi mamá, Teresita, mis primas. Un abrazo para Angie y Ceci. Angie y Ceci, un abrazo fuerte. Teresita también. Y saludo para don Oscar Ramírez, que está saludando a toda su familia. Un abrazo fuerte. Por aquí también nos mandan y nos dicen acá en ese incendio en el centro de la moda. Ave María, acaba de pasar también. Me dice que hace poco, vamos a mirar en el video a ver dónde nos estamos mostrando precisamente. Sí, ahí están los bomberos. Hay como en un edificio, en todo el centro de la moda, hay un incendio a esta hora. Gracias a nuestros oyentes, de verdad que son nuestra razón de ser y que siempre están con nosotros y nos cuentan todo lo que pasan en las vías. Nubia Estela, un abrazo fuerte para usted también. Y saludamos a José. José, ¿qué más, hermano Chepe?
3: Hey, parrita, muy buenos días, mijo. El vitrolazo de aquí de Campo Valdés, mijo. Parrita, la energía, mijo. Excelente emisora, papá. La mejor, Tropicana, la más bacana, la más popular. Hey, parrita, colócame pues el disco un año y medio. Para
0: ¿listo?
3: Que pongámosle calor esta mañana,
0: sí,
3: Tropicana,
0: señor.
3: La más bacana, la más popular, el Vitrolo de Campo Valdés.
0: ¡Vitrolo! ¡Tome pues, mi hijo! Esta es la música para el pueblo.

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0: Las 6 de la mañana 55, esta es Tropicana 98.9 con los buenos días para todos nuestros amables oyentes que están sintonizados a esta hora. Para el Muri, un abrazo fuerte en Boston. Para todos nuestros amables oyentes, usted que son nuestra razón de ser, va un saludo muy, muy especial. Sí, aquí nos dice el Muri que un 901 por accidente ahí en la minorista, lo mismo que nos había dicho en la autopista, lo mismo que nos había dicho el elefante rosado. En sentido norte-sur, desafortunadamente, una persona perdió la vida en una moto ahí, que tuvo un choque con un carro y desafortunadamente. Un abrazo fuerte para todos nuestros amables oyentes. De verdad que nos alegra bastante que nos esté escuchando. Don Edgar Cuevas, un abrazo fuerte para usted en Santa Cruz, su señora esposa Doña Nora, sus hijos Carolina, Didier y Wilmar, y todos los tropiamarillitos a esta hora sintonizados con Tropicana 98.9.
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0: 7 de la mañana, 16 minutos. Con Tropicana, la más bacana, 98.9. Señoras y señores, hoy vamos a comer lechón. Oiga, y vamos a comer tamales tolimenses, ¿sí o qué? Oigan a eso. Ay, María mía.
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0: Atención que tengo boletas para ir a ver al verde hoy con Tropicana 98.9. Participar es muy fácil. Ustedes van a las redes sociales de Tropicana, arroba Tropicana Medellín 98.9. Ahí están las bestias del fútbol, ¿sí o qué? Ahí están las bestias del fútbol. Usted lo que va a hacer es que va a ir a comentar el video que está ahí, Yair de las Casas, con Charlie, presentándoles las bestias del fútbol. Cuando usted comente, le va a tomar un pantallazo y me lo va a enviar al Tropi WhatsApp de Tropicana. ¿Listo? Así fácil. Va, comenta las bestias del fútbol, toma pantallazo y me lo envía a través del 301-7422-989 y entra a participar por las boletas para ir a ver el verde.

Así de fácil, vaya. Arroba Tropicana Medellín 98.9 en Instagram. Ustedes van, comentan ahí las bestias del fútbol, que ya se lo dejé ahí anclado. El primer video que les aparece, ese es el video que tienen que ir a comentar. Son las bestias del fútbol, donde aparece Jair de las Casas, donde aparece Charlie. Tienen ahí una torta y todo, tremendos comiendo torta. Y ustedes tienen que ir a comentar. Y las que me están mandando, el pantallazo del video tiene que ser el pantallazo del comentario, muchachos. ¿Listo? Pantallazo del comentario. Y entran a participar por las boletas para ir a ver El Verde con Tropicana. Jennifer Patiño ya me mandó por aquí el comentario. Dice, yo quiero ir. Manda corazones verdes. Ya entra a participar Jennifer por esas boletas para ir a ver El Verde hoy. Porque hoy vamos a comer tamal tolimense, muchachos. El Muri también se reporta por acá. Manda pantallazo del comentario, Muri, pero a ver el... Ah, sí. Hoy gana Nacional 3-0, dice el Muri. Dice que está cumpliendo años y se lo invitamos. Parce, ya entra a participar. Esperemos la ruleta ganadora, a ver si de pronto lo escoge, parcero. ¿Listo? Ah, que cumplió el 1 de abril. No, pero hace mucho rato ya. Ya le partieron la torta a mi hijo. Oiga. Y ya me tiró al agua. Muri, parcero, entras a participar ahí por ese pase doble para que vayan a ver Al Verde hoy con Tropicana 98.9. ¡Tropicana!

0: única emisora en Medellín que está entregando boletas para ir a ver el verde es Tropicana 98.9. Sí, mijo, sí, mijo. Ah, ¿qué dijo, pues? Ah, Patricio Ledesma, ¿qué más, parcero? ¿Bien o qué?
1: Buenos días, Tropicana, buenos días, la mijo. Más bacana y ahora más popular del día. Mateo, pues, Mateo, ¿sabes qué?
0: ¿Qué dice, parcero?
1: Le cuento que, ¿sabes qué? Estoy esperando todavía la guasera que usted me debe, hermano. No, no, hermano.
0: Hoy no llueve, mijo.
1: Que calor mata, parce.
0: ¿Ah? Compre ventilador,
1: no, no,
0: Patricio.
1: No, no, no, no, estoy esperando una guasera, hermano, y nada. Que llega, pues, ni por Miramar, ni por donde yo trabajo.
0: No, parce, hoy
1: que
0: no
1: calor
0: hay...
1: Que calor matar.
0: Hoy no hay forma,
1: llega,
0: mono.
1: Feliz día, Mateo, pues, póngame ahí quien perderá los dialectos. Tropicana, la más bacana, y ahora parcero. Más popular. Feliz día para todos, pues.
0: A Patricio también está participando por las boletas para ir a ver al verde. Ahí mando pantallazo, mijo, quiero ir a verla. Patricio, ¿con quién vas a ir, Patricio? ¿Me vas? Ir a ver al verde, dijo por aquí.
2: Laura Vanessa.
0: Listo, parcero, vamos a registrarlo de una.
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0: 726, ahí les dejé también el link del video de las bestias del fútbol en el estado del WhatsApp. Y usted de pronto dice, ¿pero cuál video es? Ahí en el estado del WhatsApp se puede entrar y de una le da clic y lo manda de una para el video para que usted participe, vaya y comente, mande el pantallazo del comentario a el Tropi WhatsApp 301-7422-989.
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0: el fin de semana con Tropicana 98.9, la única emisora que está entregando boletas para ir al estadio Atanasio Girardot a ver al Atlético Nacional hoy, que va a comer tamal tolimense. Es muy fácil participar, muchachos, para que ustedes lo hagan. Se van al Instagram de Tropicana, arroba Tropicana Medellín 98.9. Si usted todavía no sabe cuál es el video, se lo dejé ahí de primera, anclado. Es el primer video que le aparece ahí cuando usted se mete a nuestro Instagram. Si no, pues está ahí en los estados de WhatsApp. Usted le va a aparecer el link y de una lo manda al video. ¿Qué va a hacer en el video? Va a comentar, ¿cierto? Usted va a poner ahí un comentario, le toma un pantallazo y me lo manda a el Tropi WhatsApp, que es el 301-7422-989. Listo, entra a participar por esas boletas para ir a ver el Atlético Nacional hoy en el Estadio Atanasio Girardot con Tropicana 98.9, la emisora que está entregando boletas, la única emisora en Medellín que está entregando boletas para el partido de hoy. Ya son las 7:35 minutos. Aquí está Luz Elena Aguirre, que está reportando sintonía a esta hora a través del Tropi WhatsApp. Luz, ¿qué más, mi amor?
1: Mateo, muy buenos días. Sí, muchas bendiciones para usted y todos los de la mesa de trabajo. Un abrazo gigante, gigante. Te gracias, quiero mucho. Gracias. Mateo, a ver si me hace favor y me pone el disco. No sé quién lo canta, pero sí sé que titula ¿Por qué el amor es así? Es un vallenato. Si me hace el favor. Yo escucho Tropicana, la más bacana y ahora la más popular. Muchas, muchas bendiciones.
0: Listo, mi amor. Un abrazo. Vamos a buscarlo por aquí. Listo. Vamos a programarlo de una vez. Mucha gente que está participando, muchachos. Ya vengo a seguir anotando la gente que está mandando ahí el pantallazo a través del Tropi WhatsApp 301-7422-989.

Pilas, que mucha gente me está preguntando, hey, Mateo, ¿cómo es que es la dinámica? ¿Cómo es que se hace, parcero? Muy fácil, usted va al Instagram, arroba Tropicana Medellín 98.9, ahí está el video de las bestias del fútbol, ¿sí o qué? Mono, ahí está el video donde sale Charlie con Jair, que tienen una torta. Ahí está el video de las bestias del fútbol. Usted va a ese video, comenta, deja un comentario. A ese comentario usted le toma un pantallazo, ¿sí o qué? Y me lo manda al Tropi WhatsApp 301-7422-989. Y así usted se inscribe, entra a participar por las boletas para ir a ver al verde hoy a comer tamal tolimense, muchachos. Así de fácil. El pantallazo 301-7422-989. Mucha gente que se estaba participando, mucha gente que ya ahí la estoy inscribiendo, mucha gente que va llegando. Ahí dice, hey, Mateo, ahí le dejé el pantallazo, pues el comentario, hazlo ahí. Es más, hay gente que me está poniendo un círculo o una flecha, me dice, ah, este soy yo. Porque hay gente que tiene los usuarios muy raros, ¿sí o qué? Es que arroba la diablita yo no sé qué. Entonces, ¿ese quién es? Pero igual, déjeme el comentario. Y ahorita tiramos la ruleta ganadora porque Tropicana es la única emisora que está entregando boletas para ir a ver el verde hoy.

0: Listo, así de fácil. Arroba Tropicana Medellín 98.9. Deja el comentario. Y pues lo manda. Manda el pantallazo del comentario. Arroba Tropicana Medellín 98.9. Listo. Hágale pues, mándelo. 301-7422-989.
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0: Mucha gente que se va inscribiendo.
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0: Mucha gente que va haciendo la tarea. Siempre. Es muy fácil, muchachos. Vayan al Instagram, no. Arroba Tropicana Medellín 98.9.
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0: Ahí está el primer video, que es de las bestias del fútbol. Ahí está Charlie, está Jair con una tortica. Ahí aparecen ellos ahí hablando de fútbol, que esto, que lo otro. Usted va a ese video y le va a dar un comentario, ¿listo? Usted va a comentar y cuando comente, usted le toma un pantallazo a ese comentario. Me lo va a mandar a través del Tropi WhatsApp 301-7422-989. ¿Listo? Por ese lado estamos listos. Para la gente que dice, ay, es que a mí me atropella la tecnología, es que yo no sé cómo hacer eso, vamos a hacer otra cosa. ¿Listo? Ahí está el pantallazo, listo. Participan por ese pase doble para que vayan a ver hoy al Verde, que va a ir al estadio a comer tamal tolimense, a comer lechona tolimense. ¿Listo? Para los que quieren participar también y no saben cómo hacerlo, vamos a hacer tropipolla, ¿sí o qué? ¡Ah, sí! ¡Hagamos tropipolla! Tropipolla para que ustedes participen. 301-7422-989. Tropipolla, ¿cómo queda hoy el Verde? Notica de voz. Notica de voz. 301-7422-989.

0: mañana 33, mucha gente que está participando. Primero por la tropipolla, ¿sí o qué? Mandando notica de voz, 301-7422-989. Y segundo, los que están participando a través del Instagram. Ahí van, dejan su comentario en las bestias del fútbol. Toman pantallazo y me mandan ese pantallazo para participar por la boleta pase doble para ir a ver al Verde hoy. La única emisora en Medellín que está entregando boletas para ver hoy al Verde, que va a comer tamal tolimense.
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0: Tropipolla para hoy. ¿Cómo queda el partido? 301-7422-989. Mande notica de voz para poderlos anotar aquí a la Tropipolla. Listo, 301-7422-989. Hola, Tropicana.
2: Buen día, Tropicana. Hola. Para participar en la polla. A ver. Para mí, gana Nacional 2-1. 2-1 gana.
0: Listo.
2: Nacional.
0: Listo, de una. ¿Qué más anda por aquí? Hola, Tropicana.
3: Mateito, ese partidito y queda 3-1.
0: 3-1. Listo, mijo.
3: No, ¿cuál es 2? 3-1, papi. Oiga, yo le tengo fe a mí.
0: 3-1. Listo, mijo. Un abrazo.
4: Verde.
0: ¿Qué más anda por aquí? Hola, Patricio, ¿bien o qué?
5: Buena, Mateo. Para la polla. Ahí queda el Verde ganando 2-0.
0: 2-0, listo.
5: Gana el Verde 2-0 hoy.
0: Listo, parcero.
5: Tropicana, la más bacana y ahora más popular. Feliz tarde, pues, Mateo. Dios me lo bendiga.
0: Listo, parcero. Un abrazo. ¿Qué más anda por aquí?
4: Verde.
0: Hola, Tropicana, Rui. Hola, mi amor.
6: Buenos días, Mateito. Para participar en la polla.
0: Hágale, mi amor.
6: Hoy queda 2-0 ganando mejor el Verde.
0: Listo, mi amor.
6: Tropicana, la más bacana, la más popular.
0: Listo, mi amor.
6: Feliz día.
0: Feliz día, 2-0. Alexis, parcero, ¿bien o qué?
7: Tropicana, la más bacana y ahora más popular.
0: ¿Bien o qué? Manda video.
7: Un saludo muy especial para todos ahí en la mesa de trabajo.
0: Gracias, parcero.
7: Reportando sintonía aquí.
0: ¿De dónde?
7: Entrando a Cartagena.
0: Ah, mira, qué bacano.
7: Muy perdido porque no hay forma de eso voltear.
0: Está bien, Alexi. Parce, tropipolla para hoy.
7: Mi tropipolla para hoy.
0: Sí.
7: Gana Nacional 2-0.
0: 2-0.
7: 2-0 gana el Verde.
0: Listo, mijo, un abrazo.
7: Gana la más bacana y ahora la más popular.
0: Mande la notica de voz, 301-7422-989.
4: Verde.
0: O si usted quiere ir al estadio, quiere ir con un acompañante, váyase ya mismo, @TropicanaMedellín989, al Instagram. Ahí está el video de las bestias del fútbol. Usted deja el comentario, le toma pantallazo y me lo manda a través del 301-7422-989.

Mucha gente que está participando ahí por las entradas dobles. A ver el verde hoy. Y otros que están participando a través del 301-7422-989. Mandando notica de voz para participar por esa tropipolla. A ver cómo queda el verde hoy. Saludo para Alexander González, hombre, que va por allá en el túnel. Y está reportando sintonía escuchando Tropicana. Alex Barcero, un abrazo. Nacional. Bueno, vamos a revisar por aquí el Tropi WhatsApp, a ver qué dice la gente. Soy feliz, soy feliz. Yo soy del verde. El Muri, parcero. Soy feliz, soy. ¿Qué dice el Muri? Yo soy del verde. A ver, yo veo, Muri.

0: Tica, mi amor, ¿qué más? ¿Bien o qué?
1: Buenos días, Tupicana. Mi nombre es Marta Carmona, en el municipio de San Gabriel, para participar en la Tropipolla. 2-1 ganando Colombia.
0: 2-1, listo, mi amor. Sandrita, ¿qué más? ¿Bien o qué?
2: Tropicana, muy buenos días. Les habla Sandra. Ese partido queda 2-0 ganando Nacional. Tropicana, la más bacana.
0: Listo, mi amor, 2-0 ganando Nacional. Leoncito, ¿qué más?
3: Marquedito, buenos días, mijo. ¿Cómo bueno, estamos? Bueno, aquí bien, con John para participar en la Tropipolla. El partido queda 2-0 ganando el verde. 2-0 ganando el verde. Listo. La vida más bacana escuchando a Tropicana. Dios me lo bendiga.
0: 2-0 ganando el verde. Listo. De una.
4: Tropicana, la más bacana. Matadito, matadito.
0: 2-0.
4: Ese partido queda 2-1 ganando Nacional. 2-1.
0: Listo.
4: Que viva mi verde y Tropicana.
0: Eso. Bimbo, parcero.
5: Paseo.
0: Yo, mijo.
5: Panda, ¿sabe qué?
0: ¿Qué pasó?
5: Pierde Nacional 5-0. No. Para Tolima.
0: Se manqueó. No, tampoco hasta allá, pues. 5-0, ¿eh?
6: Buenos días, Tropicana, buena, buena. La más bacana. Ramonchis para participar en la polla. Hágane, gana el verde 2-1 gana el verde hoy.
0: Listo, parcero. Un abrazo.
7: Tropicana, la más bacana para el marcador de hoy.
0: A ver.
7: Ganando Nacional 2-0.
0: 2-0,
7: Tropicana,
0: listo.
7: La más bacana.
0: Soy feliz. Mande su notica de voz 301-74-22-989. Soy muy feliz. ¿Cómo queda el partido hoy? ¡Bro!

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0: Ahí van participando por la tropipolla de Tropicana y también por ese pase doble para ir al estadio hoy a ver al verde, que vamos a comer lechona hoy en el estadio Atanasio Girardot. Para que ustedes participen y se ganen esas boletas es muy fácil. Ustedes llegan, entran al Instagram, ¿sí o qué? Ahí en el Instagram de Tropicana, Tropicana Medellín 98.9, hay un video, es el primer video que les aparece y es de las bestias del fútbol, ¿sí o qué? Usted va a comentar ese video, a ese comentario le va a tomar pantallazo y me lo va a mandar a través del 301-7422-989 y así entra a participar por ese pase doble para que se vaya a ver a jugar el verde contra el Deportes Tolima, ¿sí o qué? Somos la única emisora en Medellín que tiene boletas para ir a ver al Nacional hoy. ¿Listo? Para que vaya y participe en arroba Tropicana Medellín 98.9. Por otro lado, si usted quiere participar en la Tropipolla, también a través del 301-7422-989, mande notica de voz a ver cómo va a quedar ese partido. Y de una aquí entra a participar por la Tropipolla. Omar, ¿quién anda por aquí, hombre? Checho, ¿qué más, mijo?
1: ¿Bien? Buenos días, Mateito. ¿Cómo está, mijo? Dios lo bendiga. Habla con Héctor aquí, el pueblo de La Ceja. Hoy gana mi verde 2-1. 2-1, gana mi verde.
0: 2-1, listo. De una, parcero.
2: Hola, yo escucho Tropicana, la más bacana. Y el verde queda 2-0 ganando.
0: 2-0. Listo. ¿Quién más anda por aquí? Lady, ¿qué más, mi amor? ¿Bien o qué?
3: Mateito. Mi Tropipolla para hoy.
0: ¿Bien o qué?
3: Gana mi verde del alma 2-1.
0: 2-1.
3: 2-1 ganando.
0: Listo, mi amor.
3: Mi verde del alma.
0: Listo.
3: Es cuarta Tropicana, la más bacana y ahora la más popular.
0: Listo. Ya bendiciones. Bendiciones, mi amor. Estás por aquí participando. Clarita.
4: Buenos días. ¿Cómo amaneció?
0: Muy bien.
4: Mi polla es 2-1 ganando Nacional.
0: Nacional, listo.
4: 2-1. Y me hace el favor y me coloca el disco en la cantina. Un buen día y gracias.
0: Bueno, mi amor, un abrazo. Alejandra, ¿qué más, mi amor?
5: Mi polla para hoy es 2-0 ganando Tolima.
0: ¿2-0 ganando quién? No, ¿cómo así? ¿Ganando Tolima? Ay, yo me aleja. ¿Qué más anda por aquí? Hola, Tropicana.
6: Con los buenos días, gana Nacional 2-0, goles 2-0. De Morelos. Listo, Tropicana, parcero. La más bacana.
0: Vea, este con goles y todo, listo. Goles de Morelos, listo, parcero.
7: Buenos días, Mateo. Mi marcador para hoy es 2-1 ganando Nacional.
0: Ganando Nacional, listo, mi amor. María.
8: Buenos días, Tropicana.
0: Buenas.
8: Para participar en la polla.
0: Listo.
8: Mi nombre es María Pastora de Bello.
0: Listo.
8: El marcador queda 3-0 ganando Nacional.
0: Listo, mi amor. Un abrazo.
8: Yo escucho Tropicana, la más bacana y ahora la más popular.
0: Listo, mi amor, un abrazo. Mucha gente que está mandando ahí el pantallazo del comentario en Instagram. Ya la voy a registrar, muchachos. Listo. Ya son las 9 de la mañana, 18 minutos en Tropicana. Ya vengo a inscribirlos, a seguir escuchando esa tropipolla de Tropicana. De cómo queda hoy el verde, cómo queda hoy el partido, muchachos.
9: Verde.
10: Ok.
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10: Directamente de Colombia.
12: Tropicana.
10: Jason Jiménez y su parcero. Maluma, baby.

0: Es el fin de semana con Tropicana 98.9, 9 de la mañana, 33 minutos. Mucha gente que está participando en la polla, en las boletas para ir a ver el verde hoy en el estadio Atanasio Girardot.
1: Verde.
0: A ver, hombre. Miremos por aquí, hombre. A ver quién anda por aquí, hombre.
2: Mateo, yo querido, me asustaste. Es que ahí vamos a comer lechones. Yo, ay, ahí está el daño, me cuento Tropicana, ¿no? Partido Nacional, pero bueno, hoy ganamos. 3-0, le gana el verde.
0: 3-0, ahí listo, parcero.
2: Dios lo bendiga.
0: Amén. Listo, parcero, un abrazo. ¿Quién más anda por aquí? Richard, ¿qué más, mijo?
3: Buenos días, Tropicana, para participar por la Tropiboy.
0: Hágale. De una.
3: Porque el verde 2-0.
0: 2-0, listo.
3: El Chabrito, el venezolano.
0: Listo, parcero, un abrazo.
1: Soy feliz.
0: Levan Roses, parcero.
1: Mateo.
0: ¿Bien o qué?
1: ¿Dónde estás que no te veo, pero te escucho a través de Tropicana?
0: Dímelo.
1: Bendiciones, mi viejo. Un buen día, un buen turno.
0: Gracias, amigo.
1: Mateo, para la Tropipolla hoy.
0: A ver.
1: Nacional 1.
0: Sí.
1: Tolima 2.
0: No.
1: La vida es más bacana escuchando Tropicana.
0: ¿Cómo vas a decir eso, Elefant Rose? Eso. ¿Qué más anda por aquí? Blanquita, mi amor. Hola.
4: Tropicana, la más bacana y ahora la más popular, Mateito.
0: Hola.
4: Para participar en la Tropipolla.
0: Listo.
4: Hola. Mi verde del alma queda 2-1.
0: 2-1, listo. De una.
4: Este día.
0: Gracias. ¿Qué más anda por aquí? Hola, Tropicana.
5: Buenos días, Tropicana.
0: Buenas.
5: Gano Nacional 2-1.
0: 2-1, listo.
5: Buen día,
0: mi amor. Hola, Tropicana.
6: Adiós. Tropicana, muy buenos días. Alejandro
0: Alejito, Arango,
6: de Yuniquía, Mateo.
0: Recién de Dios,
6: para usted, todos los gentiles, para participar a Tropipolla.
0: Hágale.
6: Nacional gana 3-1.
0: 3-1, listo,
6: y
0: parcero.
6: Y se puede complacer con disquito.
0: ¿Cuál disquito?
6: Merengazo, es que para el bailador. Yo escucho Tropicana porque va a ganar más popular. Vamos, verde.
0: Listo, parcero. ¿Qué más anda por aquí? Hola, Tropicana.
7: Mateo, ¿dónde estás? Que no te veo.
0: Parcero.
7: Mateo, reportando sintonía.
0: Viejo Javi.
7: De El Poblado. Mi nombre es Javier. Hoy pierde el verde.
0: No, pero ¿cómo?
7: Gana
0: no,
7: Tolima 2-1. 2-1.
0: No, ¿cómo vas a decir eso, hombre?
4: Mateito, hola, mi amor. Buenos días para participar por la polla.
0: Dale, mi amor.
4: Ese partido queda 0-0.
0: 0-0, no.
4: Tropicana, la más bacana y la más popular, la que me pone de tuito.
0: Ay, María. Lorita, si sea un golcito, no. Hola, Tropicana.
8: Tropicana, buenos días.
0: Buenas.
8: Están? Tropicana para participar en la Tropipolla.
0: Hágale, mi amor.
8: Nacional queda ganando 2-0.
0: 2-0.
8: Tropicana, la más bacana.
0: Eso, mi amor.
9: Buenos días para participar en la polla.
0: Hágale, mijo.
9: Nacional pierde 1-0.
0: No, pero ¿qué le está pasando a esa gente, hombre? ¿Eh?

0: Verás que en cualquier momento tiramos esa ruleta ganadora para que ustedes están participando por ese pase doble. Estén pendientes a la llamada ganadora, ¿listo? Y las pues. Mucha gente que ha mandado el pantallazo del comentario.
1: Eso sí es un yoko bonito, vos.
0: Y si usted apenas ha llegado a la sintonía y dice, ay, ¿cómo así? ¿Están entregando boletas? Sí, somos la única emisora en Medellín que está entregando boletas para el partido del Nacional hoy. Sí, señor. Entonces, usted que quiere participar, váyase ya mismo para el Instagram, arroba Tropicana Medellín 98.9.
1: Es que no me cambie.
0: El primer video que está ahí es el video de las bestias del fútbol. Se va a comentar, va a dejar su comentario. A ese comentario le va a poner, le va a tomar un pantallazo y me lo va a mandar. ¿Listo? Mándemelo a través del Tropi WhatsApp 301-7422-989. Y pendiente a la llamada ganadora.
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0: si usted prefiere también participar en la Tropipolla, 301-7422-989. Ya vengo a escucharlos, la notica de voz, los que están participando por esa Tropipolla de Tropicana.
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0: mañana, 9 minutos en Tropicana, la más bacana, 98.9. Hoy, pues, participando los oyentes por esa tropipolla. ¿Cómo queda el partido entre Atlético Nacional y Deportes Tolima? También participando por ese pase doble a través del Instagram de Tropicana. Usted va, le toma pantallazo a su comentario ahí en el video de Las Bestias del Fútbol, me lo envía y entra a participar por el pase doble para ir al Estadio Atanasio Girardot a ver al Atlético Nacional. Y también estamos en las calles de Medellín porque nos tomamos hoy en Medallo el área metropolitana también, prácticamente. Entonces, voy a darle paso a Angelita, que se encuentra por allá en el suroccidente de Medellín. Está por allá en el barrio Belén, ¿cierto, Angelita? 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
1: Correcto, mi Mateo, muy buenos días, un abrazo para ti, para todos nuestros oyentes, feliz fin de semana para todos. 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

0: 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A esta hora mucha gente que va participando por esa tropipolla de Tropicana, ¿sí o qué?
1: Buenos días, Mateo. Hola. Tropicana, la más bacana. Hola. Para participar en la polla.
0: ¿Qué más, florcita?
1: Tolima le gana 1-0 a Nacional.
0: No.
1: Tropicana, la más bacana.
0: Ah, no, esa gente que hombre. Ay, María Luz.
2: Buenos días, Tropicana. Buenas. Para participar en la polla de hoy, gana Nacional 3-0. Habla Luz Estela Pérez de Robledo Aures.
0: Listo, mi amor. 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

0: la más bacana y ahora más popular.
1: Eso.
2: Bueno, la más bacana y ahora la más popular.
1: A ver.
2: Para la polla, 2-1, ganando nacional.
1: Listo, mi amor, entras a participar. Karina Uribe, ¿cómo queda hoy el partido entre Atlético Nacional y Deportes Tolima?
3: Eso va a estar duro, pero va a quedar 2-1. 2-1 a favor de Nacional, sí, 2-1, señor.
1: 2-1, listo, mi amor, aquí 2-1, la voy a anotar, 2-1. Entonces, la va a anotar.
3: Póngame, por favor, a participar y que, muchísimas gracias. Bueno.
1: Hey, ¿dónde estás?
3: Ah, no, yo me vine a callejear, pero me vine para el sur. Yo no sé por qué últimamente me está gustando como el sur. 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
1: ¿Cómo dijo Karina? ¿Cómo dijo? Verde. Es que es pegajoso, ¿cierto? Es pegajoso.
5: Verde.
1: Participe pues también en la polla. 301-7422-989. Son las 10 de la mañana, 24 minutos. 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

0: Empieza el fin de semana con Tropicana. 10 de la mañana, 30 minutos. Ahí siguen participando por esa tropipolla, por el pase doble para ir a ver jugar el verde. Hoy, un partido definitivo, muchachos. Está bueno, está bueno. 10:30 minutos en Tropicana, la más bacana, 98.9. 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
0: manos tenés? 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
1: 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Ya regresamos con más aquí en Tropicana, la más bacana.
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0: la mañana, 37 minutos. Mucha gente que va participando por esa tropipolla de Tropicana. También los que mandan el pantallazo para participar por la entrada, por el pase doble para ir a ver el verde hoy. Hola, Tropicana. ¿Con quién? A ver, ¿quién anda por aquí? Hola, Tropicana.
1: Mateo, buenos días. ¿Cómo estás? Le habla Diana Saldarriaga de acá, Dianita. De Manrique.
0: ¿Bien o qué?
1: Por acá lo espero con Karina para que vuelva a comer empanadas y pasteles.
0: ¡Ay, qué rico!
1: Mateo, quiero participar en la polla.
0: A ver, mi amor.
1: Hoy gana Nacional.
0: ¿Sí?
1: 3-0.
0: ¿3-0?
1: Cholo Verde.
0: Listo, mi amor.
1: Yo escucho Tropicana, la más bacana y ahora la más popular.
0: Eso. Ay. Que la bendiga, mi amor. Un abrazo. ¿Quién más anda por aquí? Wilmar.
2: Buenos días,
0: Marcelo,
2: Tropicana, la más bacana. Wilmar Agudelo, el de siempre. Para participar en la polla, gana Tolima. 3-2. 3-2. Gana Tolima. 3-2.
0: ¿Cómo vas a decir eso, me? Pere Gutiérrez, mi amor. ¿Bien o qué?
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0: ¿Qué se dice?
3: Mateo, yo sí puedo entonces apostar por la Tropipolla.
0: Claro, mi amor. Oiga.
3: 3-2 ganando Nacional.
0: 3-2, listo, mi amor, de una.
3: Pere Gutiérrez de Santa Mónica, listo, mil gracias.
0: Listo, mi amor.
3: ¿Me podrían colocar la bocina?
0: De
3: por
0: una.
3: Favor.
0: Oiga.
3: Muchas gracias, se le quiere mucho.
0: Oiga eso. El fin de semana con Tropicana, son las 10:39. 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
2: Es el fin de semana con Tropicana. Ya está Karina Uribe bailando, ¿eh?
3: Morir el sol.
2: Con los amigos de Mari.
3: Morir el sol. ¿Qué? 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
2: Son las 10 de la mañana, 48 minutos. Mucha gente que está ahí participando por esa tropipolla de Tropicana. Vamos a ver el WhatsApp, hombre. ¿Y Jairo?
3: Mateo, mis buenos días, bendiciones buenas, buenas. Para todo Tropicana.
2: ¿Bien o qué?
3: El marcador para hoy.
2: A ver.
3: 2-1 a favor del Tolima, si el árbitro no interfiere.
2: Uy, no.
3: 2-1 a favor del Tolima.
2: No, pero
3: bendiciones
2: es
3: para eso, todos.
2: ¿Cómo así, Jairo? No, no jodas, hombre.
4: Mateito, buenos días, ¿cómo estás?
2: Buenas, buenas.
4: Quiero participar en la polla.
2: Listo.
4: Hoy gana mi verde 2-1.
2: Listo, mi amor. 2-1.
4: Escucho Tropicana, listo, la más bacana.
2: Listo. Un abrazo. Vamos para Centro Comercial Los Molinos, que ya está Angelita. Angelita, usted no me ha dado marcador para hoy.
5: Ay, Dios mío, partido? Pregúnteme, pregúnteme.
2: ¿Cómo queda el partido?
5: Que no sé.
2: A ver, ¿cómo queda el partido hoy, Angelita?
5: Ay, Dios mío, ganando Nacional 2-1.
2: 2-1.
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0: copa más.
1: Parce, por aquí me están preguntando, hey, ¿cómo hago para participar? Acabé de llegar por ese pase doble para irme para el estadio. Muy fácil, ustedes entran al Instagram, @tropicanamedellin989. Ahí está el video de las bestias del fútbol. Ahí está Jair de las Casas con Charlie. Es el primer video, el que está ahí, el de primerito, el que está ahí anclado. ¿Usted va a ir a ese video o va a comentar? ¿Sí o qué? Comenta y de una le toma un pantallazo. Y ese pantallazo, esa foto me la envía a través del 301-7422-989. ¿Listo? Mándela.
2: Verde.
1: Y así de fácil entra sus, entran pues a participar por ese pase doble. Hay gente que está ahí en el WhatsApp, oiga, eso cómo entra. Hay gente que está en el WhatsApp y dice, ay, es que yo no sé, yo no tengo Instagram, ta. Y entonces, pues, tenemos la otra opción, que es la Tropipolla de Tropicana, donde usted puede participar también a través del Tropi WhatsApp, enviar su notica de voz. Y pues nos dice el marcador. Entre los ganadores vamos a estar entregando un bono de tropitanqueo por 100 mil pesos para los oyentes de Tropicana 98.9. ¿Listo? Esa es la dinámica para que ustedes estén pendientes. Los que están participando por ese pase doble, pilas, que en cualquier momento hacemos esa llamada ganadora. Y a las 10:55 me voy con Karina Uribe, que está con los amigos de Maggie. ¡Ay, qué rico! El sabor de Colombia.
3: Maggie, el sabor de Colombia. Ah, no, es que todo lo hemos escuchado, obvio, pero por favor. 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
3: Con 106 empaques de Maggie. 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
3: Bueno, y ella en el restaurante hizo la tarea de coleccionar entonces todos esos empaques para poder participar. A ver, Magnolia, ¿cuántas veces participa ella por haber acumulado 106 empaques?
5: 17 veces, y además ella cumplió los dos términos y condiciones, que es empaque de nueva presentación y traernos la factura.
3: Maravilloso, trajo la factura, tiene todo listo, o sea que 10 de 10, excelente.

0: se vienen premios, sorpresas. Esperamos que quizás ella se lleve el televisor. Hay una cantidad de premios para que ustedes también participen. O sea que acá los esperamos desde Itagüí con Tropicana 98.9 y la Casa del Sabor de Maggie.
1: Gracias, Karina Uribe. 10:57 en Tropicana, la más bacana, 98.9. Cáigale allá, Karina Uribe. Ángela, si usted está buscando teléfono, el plan es ir a Los Molinos, aclaro Los Molinos. Y si usted quiere participar en los premios de Maggie, cáigale allá a Karina Uribe en el sur, en el municipio de Ita.

0: María. Ese Darío Gómez sí canta muy bueno. Yeah. Cada vez canta mejor Don Otto. Yeah. 11 ya, 11 de la mañana, 8 minutos. Ya cambió el reloj, ¿no? 11, 8 minutos. ¿Qué? ¿Saben qué? Necesito un honor para poder ver la hora mejor, ¿cierto, Angelita?
1: Ay, sí. 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

0: ¡Uy, qué cancionzota! Ah, es que si escuchas un vallenato, escuchas Tropicana 98.9. 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

0: fin de semana con Tropicana 98.9. También participando por esa tropipolla. Hoy que juega el verde frente al Deportes Tolima. También estamos entregando la única emisora que está entregando pase doble para que usted se vaya a ver al verde hoy. Y mucha gente está mandando la notica de voz a través del 301-7422-989.
1: Hola. Mi marcador para el día de hoy es 2-1 ganando Nacional.
0: Listo, 2-1. Oscarín, ¿qué más, parcero?
2: Tropicana, la más bacana, era más popular.
0: ¿Bien o qué?
2: Para participar por el partido de hoy. Hágane. Gana Nacional 4-1.
0: 4-1
2: gana el Nacional.
0: Ay. ¿Van a jugar embajada o qué? ¿Qué más anda por aquí? Hola, Tropicana. Hola.
3: Buenos días.
0: Buenas.
3: Tropicana, la más bacana. Para participar en la Tropipolla.
0: Hágale, hágale.
3: Hoy queda el partido 2-1 ganando 2-1. Nacional.
0: Listo.
3: Bendiciones.
0: Amén. Gracias. Hola.
4: Buenos días, Tropicana. Oh. Para participar en Polla. Ay. Nacional gana 2-1 y el Tolima está en la olla.
0: Entró ahí todo, bacano. Hola, Tropicana.
5: Mateito, buen día. Habla John Jairo, el Tropi Amarillito, para participar en la Tropipolla.
0: Hágale mío.
5: Y pierde Nacional 3-1, no. Hermano.
0: No, ¿cómo me vas a decir eso, me Jairo? No jodas. Hernán, ¿bien o qué?
6: Mateo, para participar en la polla.
0: A ver.
6: Nacional 1, Tolima 0.
0: Bueno. 2-0, está bien. Jairo, ¿qué más, mijo?
7: Tropicana, buenos días.
0: ¿Bien o qué?
7: Un saludo para todos de la mesa. Habla Jairo Bustamante de Enciso.
0: A ver.
7: Hoy pierde Nacional.
0: No.
7: Pierde Nacional 2-0.
0: No.
7: 2-0 pierde Nacional.

0: Es el fin de semana con Tropicana. 98.9. 11:26 minutos. Si usted no ha mandado ese mensaje, esa notica de voz, participando por la Tropipolla, es el momento para que lo haga. 301-7422-989.
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2: 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Ya regresamos con más información a través de Tropicana, la más bacana.
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0: 11:33, el fin de semana con Tropicana.
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0: Un caldo para llevar, dime al favor.
2: De una.
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0: 11:35 en Tropicana. Ya vengo a escuchar los oyentes que están participando por esa polla, que apoyan al verde.
4: Así tiene, ¿no?
0: Y los que se quieren ir al estadio, Atanasio Girardot también, que están participando ahí en el Instagram de Tropicana.

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1: 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Tropicana, la más bacana, disfrutando de este fin de semana con polla incluida.
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0: son las 11:46 en Tropicana, la más bacana 98.9. Con esta programación de fin de semana, los oyentes que van participando por la Tropipolla, porque hoy juega Nacional frente al Deportes Tolima.
1: Verde.
0: ¿Cómo?
1: Verde.
0: Verde, bueno. Y también están participando en el Instagram por ese pase doble para ir al Estadio Atanasio Girardot a ver a jugar al Verde. 11:46, ya vengo a escuchar los muchachos, muchas noticas de voz que nos van dejando, porque voy con Karina Uribe, que está ahí con la gallina azul, ¿cierto, Karina Uribe? Está con la gallina
2: azul.
0: Ay, sí.
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2: Listo, ya lo escucharon. Mateo, seguimos disfrutando. ¿Cuánto caldito le llevo, mi amor? ¿Cuántos hay allá? Cuente a ver.
0: Ah, somos tres. Traiga 3 calditos. ¿Listo, amor?
2: Listo. Se los llevo de una.
0: Listo, mi amor. Muchas gracias. 11:48 en Tropicana. Es el fin de semana.
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0: Mateo, lo veo bien ahí con la mano, lo veo muy
1: verde.
0: Ahí con camisita y todo, Teo. Uy, a ver, ¿cómo es que dice Teo? ¿Cómo
1: verde.
0: Es que... verde. Mateillo, ¿cómo vamos?
1: Ay, no, bien o no.
0: ¿Qué hay de nuevo, pues, hermano?
1: Parce, bien. Contento porque los oyentes están participando con la tropipolla. Muchos también desde por la mañana están participando para ese pase doble para ir a ver al Atlético Nacional. Porque hoy el Atlético Nacional come el tamal tolimense, la lechona que llamamos. Hoy la comemos aquí en Antioquia.
0: Ah, no, eso va a estar bueno.
1: Ah, para que vea mi hijo.
0: Oiga, se nota inmediatamente la fiesta, por supuesto, del fútbol en las calles.
1: Y señor,
0: gente en el metro con la camisa, gente en las calles y en los tropiamarillitos con la camisa del verde. Bien, ¿no?
1: Parce, y somos la única emisora que está entregando boletas para ver al verde hoy.
0: ¿Cómo es que lo dice usted, señor? ¿Cómo es que lo dice?
1: Verde.
0: A ver.
2: Verde.
0: Bueno, Mateo, desde esta mañana estábamos, por supuesto, pidiéndole a los tropilientes de Tropicana que participaran en una actividad, ¿cierto,
1: señor? Sí, señor.
0: ¿Cómo era la vaina? Cuente a ver, señor.
1: Es muy fácil. Los oyentes estaban yendo a @tropicanamedellin989 en Instagram. Ahí hay un video de las bestias del fútbol que aparece Jair de las Casas con Charlie, que tienen una torta y hablan de fútbol. Ahí la gente iba, dejaba su comentario. Y a ese comentario le tomaban un pantallazo.
0: Sí, señor, okay. Sí, señor.
1: Esa era la primera tarea. La segunda tarea era enviar ese pantallazo a el WhatsApp de Tropicana, 301-7422-989.
0: Facilísimo, ¿no?
1: Sí, muy fácil.
0: Fácil.
1: Ya.
0: Hay que estar atento de Tropicana y en cualquier momento, posibles oyentes ganadores.
1: Sí, señor.
0: La vida es más bacana escuchando Tropicana, eso es de una.
1: De una.
0: Entonces, ¿qué vamos a buscar? Posible oyente ganador, ¿ok?
1: Hágale, tiremos, eso. Tire, ruleta.
0: Vamos a ver, señor.
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0: Pilas. A ver, hombre, a ver.
2: Verde.
0: Este Teo lo hace muy bien. Bueno, señor, entonces. Ay, hermano.
1: Atentos,
0: pues.
1: Atentos.
0: Pues de Tropicana. Atentos de Tropicana porque, hombre, la vida es más bacana escuchando Tropicana.
1: Sí, señor, pendientes a esa llamada ganadora. Ya saben, señor, cómo deben contestar. Vamos a cantar.
0: Cantemos.
1: Ahí donde usted esté, en el trabajo, en la casa, en el carro, vamos a cantar, ayúdenos a cantar.
0: Ándale, pues. Levanta esa voz, levante las palmas, vamos. Uy, estamos en busca de posible oyente ganador. Vamos a ver cómo nos va con esta vaina. ¡Oh, pues! ¡Dígalo!
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0: ¡Ay, María! Bueno, señor. No, ya usted me dirá qué tiramos entonces. ¿Tiramos ahí la ruletita?
1: Claro.
0: ¿Todo bulo qué?
1: ¿Tiremos ruleta?
0: Ay. Mira, la gente está levantando la mano. Es que,
1: ¿sí?
0: A mí.
1: ¿Para dónde tiramos esa ruleta, muchachos?
0: Sí, o sea, ahí es el encargado en la ruleta de escoger.
1: Jairo, pero pilas que esa ruleta la han dejado desangarillada y mire que ya la arreglaron.
0: El último que la utilizó fue
1: Karina,
0: usted.
1: Karina, que Karina tiene la mano muy pesada.
0: O sea, Karina tiene mano de man.
1: No, mano pesada.
0: De man. Bueno, señor, entonces.
1: Que la arreglaron. Tírela suave.
0: Vamos a tirar suave, si te entro.
1: ¿Va a tirar suave o duro?
0: Sí, la va a tirar suave, entonces, señora. Ahí va.
1: Cayó.
0: Bueno, ojo pues.
1: Ay.
0: La vida es más bacana
1: escuchando Tropicana.
0: Fácil, ¿no?
1: Sí.
0: Así. Repita cómo fue el concurso esta mañana de ellos.
1: Es muy fácil. Iban al Instagram de Tropicana, ahí en el video de las bestias del fútbol, ponían su comentario, a ese comentario le tomaban pantallazo y ese pantallazo lo enviaban a través del 301-7422-989, que es el Tropi WhatsApp de Tropicana, y así de fácil entraban a participar por ese pase doble, porque es doble, no es que ay, que yo usé una boleta sola, no, usted con un acompañante para que vaya a ver el partido de Atlético Nacional frente al Deportes Tolima.
0: Ojo pues, la vida es más bacana, no nos diga hola, no nos diga qué más, chacho.
1: De una.
0: No vaya a decir, Jota, como estás de lindo hoy, Mateo, vos todos los días. No, esa vaina no. La vida es más bacana escuchando Tropicana. Ay, entonces.
1: ¿Arqué?
0: ¿Estamos de una o qué?
1: Úndalo.
0: Lo voy a hundir de una, pues. Ojo pues, la vida es más bacana escuchando. Ahí está.
1: Ay.
0: Amar.
4: La vida más bacana escuchando Tropicana.
1: ¿Con quién hablamos?
4: Sandra Vergara.
1: Sandra Vergara, ¿cómo está, Sandrita?
4: Muy bien, ¿y usted?
1: Muy bien, Sandra. ¿A qué horas más o menos participaste?
4: Yo participé a las como a las 8:40.
0: 8:40 de la mañana.
1: 8:40 de la mañana. Ah, pero madrugó, puso su entonces, comentario, ¿no? Tan, hizo la tarea. Puso ahí en el WhatsApp de Tropicana el pantallazo, ¿sí o qué, Sandrita?
4: Sí.
0: A ver, yo reviso. Espere que yo revise.
1: ¿Qué dice el comentario de Sandra? Léelo.
0: Vamos, mi verde, que a los tolimenses hay que ganar, cueste lo que cueste. Él ya dice, Jair, si ganamos, los invito a comer lechona mañana. Pues hombre, Sandrita, ¿qué le decimos, hombre Mateo?
1: Sandra, pues...
0: ¿Ah?
1: ¡Ganaste, ¡eso! Sandra!
0: ¡Te vas a ver el partido del verde, Sandrita! Pero ¿sabe qué es lo que tiene que decir usted, Sandra? Verde, así como Mateo, vea.
4: ¡Verde!
0: Sandrita, no nos vayas a colgar, mi corazón.
1: Sandra, ¿cómo queda el partido hoy?
4: Queda 2-1 ganando, mi verde.
1: 2-1, eso, no, Sandra, bien, no vaya a colgar. ¿Listo, mi amor?
0: Mi amor, bueno, la vida es más bacana. Gracias.
1: ¿La vida es más bacana?
4: Escuchando Tropicana.
1: ¡Eso!
0: ¡Hombre, mate!
1: ¡Eso! ¡Verde!
0: Otra vez, dígalo, pues, otra vez. A ver qué tal.
4: ¡Verde!

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0: Buenos días, Tropicana. Le habla Judy del barrio París, para participar en la polla. Gana Nacional 1-0, perdiendo Tolima. He dicho, caso cerrado.
1: Ajá, he dicho.
0: Ay, me pone.

0: popular pan despecho hoy, preguntándole a los tropioyentes de Tropicana cómo puede quedar el partido entre Atlético Nacional y el Tolima. A ver.
1: Verde.
0: Sí, señor. Vamos a ver qué dicen los tropioyentes. Lina, ¿qué hubo? Ya no, Lina.
2: Buenas tardes, Tropicana la más bacana.
0: ¿Qué más, Lina? ¿Bien o no?
2: Soy Lina, para mí la polla
0: ¿cómo
2: queda?
0: ¿Cómo puede quedar? A ver la pollita,
2: dos,
0: ¿cómo fue?
2: 1, ganando Nacional.
0: Eso es.
2: Y muy yo bien. Escucho Tropicana la más bacana.
0: Chao, mi amor, se cuida. 301-7422-989. Es la tropipolla de Tropicana. ¿Cómo queda el verde con el Tolima? Cuéntenlo, a ver, muchachos. Cuéntenlo. ¡Tropicana!

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0: 13 minutos. ¿Saben qué es lo que seguimos haciendo? Por supuesto, recibiendo las noticias de odio ustedes, los tropioyentes de la emisora más bacana en este fin de semana. ¿Cuánto queda el partido entre el Club Atlético Nacional y el Tolima? A ver, pues la tropipolla con Tropicana, pues.
1: ¡Fuerte!
0: Mayra, ¿qué hubo? Ya no.
2: Tropicana, la más bacana. Habla Mayra Gómez de Itagüí, Balcones, pues, de Sevilla.
0: ¿Cómo vamos,
2: para participar,
0: Mayra?
2: Bien, con la tropipolla futbolera.
0: A ver, tropipolla.
2: Colocando el marcador, ganando Nacional 3-1.
0: ¡Eso! 3-1.
2: Tropicana, la más bacana y ahora más popular.
0: Chao, mi amor, gracias. ¿Qué dice por aquí?
3: Bueno, buenos días, mi odio me lo bendiga. No es la buena, es la re buena.
0: ¿Qué más, Bercho?
3: Pegadito de Tropicana, el TRK 182. De la manchita amarilla.
0: ¿Cómo vamos, Fercho? ¿Bien o no?
3: Un feliz día a todos mis compañeros, que nos vaya muy bien en el día de hoy.
0: Oiga, les va a ir súper bien.
3: A participar en la polla.
0: Cuente,
3: en
0: pues.
3: En la polla gana Nacional.
0: ¿En serio?
3: 1-0. 1 por 0 gana mi verde.
0: Ah, bueno.
3: Yo escucho Tropicana, porque con Tropicana la vida aquí en los amarillos.

0: ¿qué tal? ¿Cómo suena Tropicana? ¿O qué dice Gloria? Gloria, ¿qué hubo? ¿Bien o no?
1: Tropicana, buenas tardes, con Gloria Elena Castañeda, la Barbie de Calazán.
0: Ay, María, qué buen, mi amor, ¿bien o no?
1: Yo para participar en la polla, mi niño lindo.
0: A ver, cuéntame.
1: 3-1, ganando el mejor, mi verde, mi nacional, 3-1.
0: ¡Listo!
1: Pasamos a la final, con la ayuda de Dios. Tropicana, la más bacana, 98.9, los amo.
0: Eso me

0: Esta es la emisora más bacana en Medallo. Ustedes escuchan Tropicana 98.9. ¿Sabe qué? Ahí estoy recibiendo una tonelada de noticas de voz de ustedes los tropioyentes. A ver, pues, estamos en la Tropipolla Tropicana. A ver, ¿cuánto queda Nacional Tolima? ¿Qué dice Juan Diego? Juan Diego, ¿qué hubo?
1: Buenas tardes, Tropicana.
0: Es que Juan Diego,
1: para mí la polla de Nacional gana 2-0. 2-0 gana hoy.
0: Ok.
1: Tan amable me complace con la canción La Juventud.
0: Historia.
1: De Aero Paternina.
0: Listo, papá.
1: Tropicana, la más bacana.
0: Chao, papá, gracias. Tropicana. El fin de semana con Tropicana. Esta es la emisora más bacana de Medellín. Sábado para que usted cante, para que le suba el volumen y pues, hombre, me cuente cómo queda el partido de Nacional Tolima. Tropicana.

Hola, buenas tardes, Tropicana, para participar en la Tropicoya, por favor. Partido sea de la siguiente manera: 2-1 ganando mi verde del alma, 2-1 ganando Nacional. Yo escucho Tropicana, la más bacana, y ahora la más popular. Bendiciones.

0: Mañana Tropicana, un tropisaludo y en especial a esta hora para Gloria, que está escuchando Tropicana. ¿Quién más me está saludando? El viejo Alejo. Alejo en Niquía, ¿qué hubo, hermano? ¿Bien o no? Un abrazo para usted, Alejina, a ver qué dice Alejo. A ver, Alejo.
1: Tropicana, Tropicana, muy buenas tardes. Alejandro Aragüez de Bellón, Niquía. DJ Jota, abrazo a todos los oyentes.
0: ¿Bien o no?
1: Vamos a colaborar con una cancioncita.
0: ¿Cuál quiere?
1: Tormento de noche, tormento de día. Yo escucho Tropicana porque bacano es popular.
0: Chao, papá.

Otica, Otica, muy buenas tardes, bendiciones, monstruo. Marcador parado y apretadito como le gusta a Charlie, ganando Nacional 1-0.

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0: En esta tarde con Tropicana 98.1, un tropicaló para Lina. ¿Qué hubo, Lina? ¿Bien o no? ¿Qué más, Lina?
1: Hola, Tropicana, la más bacana. Mi nombre es Lina Marcela desde Titiribí, Antioquia, para participar en la Tropicoya.
0: ¿Ah, sí?
1: Para mí hoy gana Nacional 2.
0: A ver, ¿cómo queda? 2-1, ok. Listo, Linita, gracias. Hombre, Mateo, no sé usted cuánto le puede poner a esa tropipolla, señor, usted que está en las calles de la ciudad. ¿Cómo vamos, Mateo? Yéndonos, Teo, Teo, Teo.
2: Jota, me vine para el norte. Yo le pongo a ese partido 1-0.
0: 1-0, ok.
2: Nacional, un golito.
0: Me parece bien, ¿no? me parece bien.
2: Sí, está bien, chévere. Usted, hoy se está haciendo un calor.
0: ¿Ah, sí? ¿Dónde está?
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2: 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Sí, último, sí, sí. Último piso, listo, mijo.
0: Último piso.
2: Una.
0: Ese es el
2: ya
0: mío.
2: Ya le averiguo.
0: Listo, papá, gracias. Ya volvemos con usted, Teo. Ya volvemos.

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0: 12 minutos. Tropi, saludo para Janet, hombre, que quería escuchar algo de los Diablitos. Un abrazo, Janet. Lorena, ¿qué hubo, mi amor? Bien, ¿o no?
1: Tropicana, para participar en la Tropi...
0: Cuéntela, pues.
1: Polla.
0: La Tropi Polla, ¿ok?
1: El marcador queda...
0: ¿Cómo queda?
1: 2-1 ganando Tolima.
0: Ok. Ah,
1: Tropicana, Tolima. La más bacana.
0: Listo, mi amor. Chao, te cuidamos bastante. Gracias por estar ahí escuchando Tropicana. ¿Y quién más hay por ahí? A ver, ¿quién más participa? Pues, ¿quién hay por aquí?
2: Tropicana, buenas tardes.
0: ¿Con quién?
2: Nacional 4, Tolima 1.
0: ¡Eso es, hermano! ¡Gracias! ¿Quién más? ¿Quién más? ¿Quién más está ahí? ¿Quién más está por ahí? A ver, la Tropipolla con Tropicana 98.9. Un tropisaludo para Lucía, que dice Lucía.
3: Hola, sí. Tropicana, muy buenas tardes.
0: ¿Qué más, Lucía?
3: El marcador queda 2-1 ganando Nacional.
0: 2-1 queda Nacional.
3: Lo colocas, por favor, el amor que te doy. Muchísimas gracias. 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
0: Chao, mi amor, se cuida. Gracias. El fin de semana.

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0: 31 minutos. Hoy a las 5 de la tarde tenemos una cita también, que es la fiesta de garaje con la emisora más bacana de Medallo Tropicana 98.9. Tarde de calor, tarde de sábado. Gracias a Mateo también en las calles, no sé. Ya tomó agüita Mateo, ya le dieron tintico, le dieron perrito. Cuente a ver, hermano.
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música, mucha canción, ¿cierto? Un top y saludo a esta hora para, bueno, para todo el equipo de trabajo de Los Cueros JN. Ahí en Belén, escuchando Tropicana 98.9. Tropicana. Tienen eso a todo taco, bien. Tropicana.

0: Exacto, son las 2 de la tarde, ya 45 minutos en este fin de semana.
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0: Bueno, Mateo, usted continúa en todo el norte de la ciudad, señor. Cuente a ver cómo va la vaina.
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1: Muy buenas tardes, Doris Barrera de Manrique San Blas. Para la polla,

0: fin de semana con la emisora más bacana de Medellín. Ustedes escuchan Tropicana 98.9. Todavía seguimos con la Tropipolla. A ver qué dice Isabel. Isa, ¿cómo vamos?
1: Hola, Tropicana. ¿Qué más, Isa? Para participar en la Tropipolla.
0: A ver, cuéntame.
1: Pues para mí el partido juega 4-1 ganando Nacional.
0: ¿A 4-1? Uy, le tiró al tico. Pero hay mucha moral. Le tiró al tico, pero hay mucha moral.

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1: Ok. Directamente de Colombia, con ustedes, su servidor, Jason Jiménez, y su parcero, Maluma, baby.

Tropicana, buenas tardes. Mi nombre es María Eugenia, reportando sintonía desde el barrio Boston. Por favor, me colocan la canción Una Son de Cat y Otra Son de Arena. Tropicana.

0: 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A ver, pues que continuamos con la tropipolla tropicana. Lilian, ¿qué hubo?
1: Buenas tardes, Tropicana, la más bacana.
0: Lilian,
1: habla con Lilian para participar en la polla.
0: A ver, ¿cómo queda, pues?
1: A ver, mi nacional gana 3-1.
0: 3-1.
1: Que Dios me los bendita.
0: Chao, te cuidan bastante, Lilian, gracias. ¿Cómo queda?

0: Noto, usted que es un experto, Noto.
1: Ah, el jicuepuerca popular, hombre, te bajaste con esa, muchacho.
0: ¿Qué tal, hombre? ¿Qué tal es, hombre, Donoto, ah? Hombre, estamos recibiendo a los tropioyentes de Tropicana 98.9, por supuesto, para la tropipolla de Tropicana, claro, juega el verde. Mirson, ¿qué hubo? ¿Viendo no? ¿A quién hay por aquí? Ahí sí, ahí sí.
2: Buenas tardes, Tropicana, para participar en la tropipolla.
0: A ver, cuéntela.
2: Marcador Nacional 3, Tolima 1.
0: Esa es la vaina.
2: Estudio Tropicana, la más vaca.
0: Chao, papá. Verde. A ver, ¿quién más? ¿Quién más? ¿Quién más? En el 301-7422-989. Un tropisaludo a esta hora para Francisco. ¿Qué dice Francisco?
3: Mateo, Mateo.
0: Oye, dígalo.
3: Tropipolla con Francisco.
0: ¿Qué más, Francisco?
3: 3-1 gana Tolima.
0: Listo. Chao, papá. ¿Quién más, hombre? ¿Quién más? ¿Quién más? A ver, ¿quién más hay por aquí? Un tropisaludo bien especial para Checho, que ahí está en Aranjuez, escuchando Tropicana.
4: Muy
0: María.
4: Bonito, muy buenas tardes.
0: ¿Qué más fue, María? ¿Bien o no?
4: Para participar en la polla.
0: A ver.
4: El partido de hoy queda 2-1 ganando el verde.
0: ¡Ganando el verde!
4: Ya, hola, bien más bacano escuchando Tropicana.
0: Chao, mi amor. A ver, hombre, 301-7422-989. Estamos recibiendo, por supuesto, su notica de voz para la tropipolla con Tropicana. Antonella.
5: Buenas tardes, Tropicana.
0: Oíla.
5: Pedir la canción El Beneficio de la Duda. Listo.
0: Ah, bueno, ya te la soné. Tropizalo bien especial para Alejandra, que ahí está también escuchando Tropicana. Un abrazo, Alejita. ¿Quién más? ¿Quién hay por aquí? Luis Miguel, ¿qué hubo, hermano? ¿Bien o no?
6: Buenas tardes, Tropicana, con Tropi Miguel desde el Tropi Amarillo.
0: ¿Cómo vamos,
6: para
0: pues?
6: Para participar por la Tropipolla.
0: Cuéntela, a ver.
6: Gana mi verde 2-1.
0: 2-1.
6: Gana Nacional.
0: Listo, papá, gracias.
6: Gana bacana escuchando Tropicana.
0: Chao, papá.
7: Verde.
0: Esa es la actitud, esa es la actitud. ¡Tropicana! Hay que ponerle mucha moral a la vaina. Ahorita, después de las 6 de la tarde, les estaremos contando cómo va avanzando también el partido para que se quede ahí con

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1: Esta es la emisora más bacana. Cada fin de semana también te acompañamos. Tropicana 98.9. Tropizaló para Gloria ahí en Copacabana, que dice: Jota, me encanta el fin de semana. Gracias, Gloria. Un abrazo, Gloria. Gracias por escuchar la emisora más bacana de Medellín. Huele a esto, pues, porque a las 5 estaremos en la fiesta.

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2: Hombre, con todos los hinchas de Nacional, vea. A ver qué hizo por ahí Natalia. Nati, ¿cómo
3: vamos? Buenas tardes, Tropicana. Habla Natalia desde Los Ángeles. ¿Cómo va, Nati? Voy por la polla de hoy, gana Nacional 2-1.
2: Ok. Bueno, está bueno. Liliana, ¿qué hubo?
4: Buenas tardes, Tropicana. Bacana, habla con Lilian para la polla.
2: A ver,
4: Nacional gana 3-1.
2: Chao, mi amor.
0: Verde.
2: ¿Quién más en el 301-74-22-98-9? Tropi, saludo para... ¿Quién está por ahí? Andreito, un abrazo. Kate también dice, hola Jota, ¿cómo vas? Te cuento que hay, hay un taco en la vía hacia el túnel de Occidente por el éxito de Robledo, pero... ¡Ay, mi amor! No, es que escuchamos el pregón verde completo, ¿qué dicen ustedes los tropioyentes?
1: ¡Súbale a esta vaina que hoy es sábado, fin de semana de fútbol!

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1: Ah, ¿qué tal esto? ¿Qué tal esto? Estoy inscribiendo a los tropioyentes de Tropicana. A ver, ¿cómo puede ser la tropipolla, pues? ¿En cuánto queda? ¿Quién hay por acá?
2: Reportando sintonía desde la ciudad de Medellín.
1: Oílo.
2: Z09 tras Rápido San Cristóbal. Feliz día para todos.
1: Un abrazo, papá. ¿Qué dice Margarita?
3: Yo escucho Tropicana la más bacana. Tropicana la más bacana. Tropicana la más bacana. Tropicana para participar con la Tropipolla.
1: A ver, cuente ahora, amor.
3: Yo diría que quedan 1-0 ganando Nacional. 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
1: Verde. Gracias, mi amor. ¿Quién más? ¿Quién más en el 301-74-2298-9? ¡Vamos! Tropi, saludo para Santi, que ahí está escuchando Tropicana. ¿Quién más? Antonio, un abrazo, hermano. Gracias por estar ahí conectado con Tropicana, la más bacana.
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1: Ahí sigo recibiendo los Tropi. Hombre, sencillamente la tropinota de voz en el Tropi WhatsApp. Listo, estamos claros, estamos de fin de semana con Tropicana.
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dos minutos. ¿Será que ustedes ya tienen la bandera del Nacional por ahí en la casa colgada o no? ¿La tienen por ahí en el balcón colgada? ¿Tienen el carro ahí la bandera del verde o no? Si usted es uno de los que tiene esto, envíeme una foto ya mismo en el WhatsApp, por favor. En el 301-74-22-98-9. Si tiene por ahí colgada la bandera del verde, a ver. Vamos a ver si los tropioyentes de Tropicana se le aplican a eso. Se le pegan a eso. Tome una fotico si la tiene por ahí. Ah, que yo tengo la jota, yo tengo la bandera del verde aquí pegada a la pared. Tómele una foto y me la envía. Que yo la tengo aquí en el carro, tómele una foto y me la envía. Que la tengo por aquí en el balcón, tómele una foto y me la envía. A ver pues, que la vida.

0: la tarde, 35 minutos.
1: A ver qué es lo que dice por aquí. Fercho, ¿qué hubo, hermano?
2: Tropicana la vida siempre más bacana. El TRK182, el Fercho de la Manchita Amarilla.
0: ¡Vamos, Fercho!
2: Bendiciones para todos los compañeros.
1: A ver, pues.
2: Que nos termina de ir bien para participar en la polla. 2-0. 2-0 gana el verde. 2-0 gana el verde. Yo escucho Tropicana, porque con Tropicana la vida es más bacana en los amarillitos.
1: ¡Eso, papá! A ver, ¿quién más? En el 301-74-22-98-9. A ver, ¿qué tal? A ver, ¿quién es por acá?
3: Buenas tardes. Hola, la bacana. Transmisión del partido de hoy.
1: Oíla.
3: Nacional y Tolima.
1: A ver.
3: Soy Respa Chavarría de Itagüí, Santa María. 2-1 ganando Nacional.
1: ¡Listo! ¡Vamos! ¿Qué más hay por aquí? Ya empezaron a enviar las foticos ahí de si tiene la bandera de Nacional por ahí colgada. Oiga.
4: Tropicana, la más bacana.
1: Hola.
4: La mejor.
1: Ana Lucía.
4: El marcador para hoy es ganando a Nacional 2-1.
1: 2-1.
4: Bueno, se me dio el nombre. Mi nombre
1: es
4: Ana Lucía Gómez.
1: Un abrazo, Ana Lucía. Gracias. Por ahí le estaban zapeando, ¿cierto? A ver qué dice por aquí Antonio.
5: Buenas tardes, señores Tropicana. Para la Tropipolla, Ramón Antonio Gaviria. Nacional gana 1-0.
1: Eso es. Estoy recibiendo las fotos, pues.

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1: Ese es el fin de semana con la emisora más bacana de Medellín. ¿Qué dice Winnie Pooh? Winnie Pooh, ¿qué hubo, hermano? ¿Bien o no?
2: JJ, muy buenas tardes, mío. ¿Cómo vamos?
1: Pues fue Winnie, ¿bien o no?
2: El viejo Winnie Pooh reportando sintonía aquí desde la casita ya con
1: ¿ah, sí?
2: mi señora esposa,
1: ah,
2: Vanessa.
1: Óigalo, óigalo, óigalo.
2: Mi astro Emanuel.
1: Ok.
2: Aquí escuchando Tropicana, la más bacana.
1: Esa es la actitud, hermano. Tropicana,
2: para la pollita, para la pollita.
1: Cuéntelo, pues.
2: Nacional 2. Tolima 0.
1: Tolima 0, ok, listo.
2: Haga mi favor, Jotica. ¿Señor? Póngame 100 años de ausencia y la pipiripao. Que Dios lo bendiga.
1: Chao, papá. Se cuida bastante.
2: Buena tarde.
1: Un abrazo, ¿eh? ¿Qué dice Piedad?
3: Hola,
1: Piedad.
3: Tropicana.
1: Hola, Piedad.
3: Bendiciones para más? Participar por la Tropipolla.
1: Cuente a ver.
3: Nacional 2, Tolima 1.
1: Uy, ese está bueno. Ese está bueno. Ey, Ever, el trope amarillito. ¿Qué hubo, hermano?
4: Tropicana, buenas tardes.
1: ¿Cómo vamos, Ever?
4: Tropicana. El partido queda Nacional 1, Tolima 1.
1: Ok.
4: Tropicana, la más bacana.
1: Chao, papá. Se cuida. Gracias. Bueno. Hombre, sigo recibiendo las fotografías de ustedes, los tropioyentes, claro. ¿Por qué no? Rosmira, ¿qué dice? A ver,
5: buenas
1: qué dice.
5: Buenas tardes, Tropicana, la más bacana.
1: ¿Cómo vas?
5: Para anotarme en la polla.
1: A ver.
5: Gana el verde
1: 3-1. 3-1. Listo, chao, mi amor.

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4: 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En Tropicana son las 4:51 minutos.
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0: ¿qué tal? Comenzamos, comenzamos con pie derecho, ¿no? Comenzamos con pie derecho esta fiesta de garaje. A ver, Charlie.
1: Mor, tóqueme esta.
0: Este Charliecito. Charlie. Bienvenidos a todos ustedes. Esta es la fiesta de garaje de Tropicana 98.9. Aquí vamos de corrido hasta las 9 de la noche.
1: Otra vez. Ay, con esta pues. Ay, sí, venga. Agarre todo esto.
0: Ay, Charlie. ¡Tropicana! Deja hacer turno, Charlie. Deja trabajar, Charlie. Bienvenidos a todos ustedes. Hombre, llegó la hora de la locura, por supuesto. Mucho más grande en esta tarde de mucho fútbol que hace también en Medellín con Tropicana 98.9, que dice Alexander. Hombre, Alexander,
2: ¿qué hubo? Parcerito, Jota, que me lo bendiga.
0: ¿Bien o no?
2: Ya más, parce.
0: ¿Cómo va todo?
2: Vamos a llevar por la pollita.
0: Hágale, hágale.
2: 2-0 gana el Verde.
0: 2-0, ok, ok,
2: ok. Pero un temita ahí.
0: ¿Cuál quiere?
2: He estado en mi vida. Mi manantial de amor.
0: Uy, ¿está todo enamorado?
2: ¿Qué? Diego Gómez, el binomio de oro. Tropita, no, va a quedar más popular.
0: Chao, papá.
2: Bendiciones, parcero.
0: Se cuidaba bastante, gracias.
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0: ¿No es que, Charlie, le metemos a eso qué? ¿Salsita o qué? ¿Qué dice usted, Charlie? A ver, ¿qué dice Charlie? ¿Sí o no? ¿Le metemos a eso salsita o qué? ¡Hombre! Estamos activados en el 301-7422-989. ¿Qué canción quiere disfrutar de usted en esta fiesta de garaje con Tropicana mientras lo voy escuchando al mismo tiempo? Silvia, ¿qué hubo?
3: Jota, mi amor, la vida más que bacana escuchando Tropicana. Silvia Jaramillo, notón de Palapolla. 4-2 gana mi verde.
0: 4-2. Listo. ¿Algo más? ¿Allí está bien? A ver, ¿quién más me habla por aquí, hombre? Tengo una cantidad de oyentes que quieren, mejor dicho, a ver qué dice.
4: Jota, Jota, ahí va la botica mío, mi papá.
0: Ah, bueno, sí la tiró. Un abrazo, papá. Gracias por estar ahí con Tropicana 98.9. ¿Usted cómo puede, me puede decir cómo va a quedar la polla? ¿Cómo va a quedar el partido? Estamos en la Tropipolla también. De igual manera, mientras estoy tocando, los voy escuchando.
5: Tropicana, la más bacana. Gladys Gómez de Sabaneta. Para participar en la polla. Gana Nacional 3-2. Tropicana, la más bacana.
0: Listo, mi amor. Chao. Se cuidó bastante. Gracias, mi amor, por estar ahí conectada con Tropicana.
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0: Vamos. Esta es la fiesta de garaje el fin de semana con Tropicana.

0: fiesta de garaje de Tropicana. ¿Cierto que sí, Charlie?
1: A ver, Charlie. Estás escuchando Fiesta de Garaje en Tropicana.
0: Sí, señor, sí, señor. Pero venga, saludemos también a los tropioyentes de Tropicana, hombre. Charlie, durante parte de esta tarde nos podemos abandonar los oyentes, y más hoy día de fútbol, ¿no? Olga, ¿qué hubo?
2: Tropicana, buenas tardes.
0: ¿Qué más,
2: Olguita? Tropicana, la más bacana y ahora la más popular.
0: ¿Cómo
2: soy
0: vas,
2: Olga
0: Olguita?
2: Velázquez de Itagüí, y para la Tropipolla, el partido de hoy queda 2-2.
0: 2-2.
2: Muchas bendiciones, cuídense.
0: Chao, mi amor.
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0: Esto es pura fiesta de garaje en el 301-74-22-98-9. La gente que quiere conectarse a nuestro TikTok, estoy como Tropicana Medellín 989, por si ustedes quieren también conectarse ahí, los voy a estar leyendo a toda la gente de TikTok en este fin de semana con Tropicana. ¿Le metemos a esto Tropical o qué? ¡Vamos! Esto es pura fiesta de garaje de Tropicana.
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0: Chofoto no es. Estamos de fin de semana, claro. Pura fiesta de garaje. Llegó Don Otto. Ah, sí. Sí, llegó Don Otto. A ver, Don Otto,
1: bueno,
0: ¿qué pasó? ¿Qué
1: si
0: pasó?
1: Se creen tan berriondos mezclando, pues entonces mezclen una de Pastor López y otra de Loco Quintero, pues.
2: Hay que dar un...
0: No, señor. No, es que ahí tiramos una buena mezclita, Don Otto. ¿Qué dice por ahí Adrián? Adrián, ¿qué?
3: Buenas tardes. No, mi nombre es Adrián Villar de Yarumal para participar en la polla. Cuéntelo. Yo digo que eso queda 1-0 ganando Nacional.
0: Listo, papá. Un abrazo, papá. Gracias. Hoy hay fútbol. Después de las 6 de la tarde les estaremos contando cómo se desarrolla el partido, pues, muchachos. Ahí, ¿qué hubo?
4: Tupicana, buenos días. Mateo, buenos días.
0: ¿Qué más?
4: Para participar en la polla.
0: A ver, cuéntelo, a ver.
4: El partido de hoy queda 0-0. 0 Nacional, 0 Tolima.
0: Pensé que sí.
4: Escucho Tropicana, la más bacana y la más popular.
0: Chao, papá, Cari.
5: Hola, Tropicana.
0: ¿Qué más, Cari?
5: Buenas tardes.
0: ¿Bien o no?
5: La Tropipolla.
0: A ver, cuéntela.
5: Queda 1-1.
0: Ah, bueno, pero no le pegó tan. Bueno, está bueno de marcador, pues. Vale, hoy hay partido, hoy hay fútbol después de las 6 de la tarde. Esta es la fiesta de garaje de Tropicana. Entonces, ¿qué, la cantamos o qué? Venga, cantemos la ahí de una, pues.

0: Lorenzo es después de las 6 de la tarde. Claro. Tropi, saluda a los tropioyentes. Los tropioyentes de Tropicana Medellín. Oiga esto. Claro que seguimos con la tropipolla también de Tropicana. Vamos a ver los tropioyentes a ver qué dicen, pues. Luis, ¿qué hubo, hermano? ¿Bien o no?
1: Jota, ¿cómo vamos, parcero? No. El verde no la tiene fácil hoy. Pero hoy gana 1-0, 1-0 para la polla.
0: Listo, papá. Ahí que dice José.
2: Señores Tropicana, buenas tardes.
0: ¿Qué más, José?
2: Yo escucho Tropicana, la emisora más bacana para participar en la polla.
0: Cuéntela, ve.
2: El marcador es Tolima 2, Nacional 1.
0: ¿Tolima 2?
2: Que Dios los bendiga, que tengan una feliz tarde.
0: Ok, a ver, ¿qué más?
2: Señores Tropicana, el nombre mío es José Sánchez.
0: Un abrazo, José.

0: Hey, Dieguini, ¿bien o no?
1: Tropicana es la más bacana para participar por la polla.
0: ¿Qué dice el Diego?
1: Tropicana, ese partido gana Nacional 2-1 hoy. Y en la global queda 3-1. Con eso pasa Verdolaga.
0: Ah, bueno.
1: Tropicana, la mejor, siga tirando de eso tan bueno, que de eso tan bueno sigan.
0: Bueno, papá, se cuida, gracias. Otra más, otra más. Hey, Bimbo, ¿usted qué hermano? ¿Bien o no, Bimbo?
2: Hola, DJ J.
0: ¿Bien o no?
2: Te habla el indio pijao, Bimbo, Bimbo. Hoy ganaremos 5-0, la tribu del Tolima, pijao, pijao.
0: Chao, papá. La gente que está en TikTok, ahí estoy conectado en TikTok como Tropicana Medellín 989, ¿ok? ¡Eso es la fiesta de garaje!
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0: ¿Saben qué me están pidiendo? Me están pidiendo algo de raga que para subir ahí el voltaje y la adrenalina en este sábado, pues vea. Hágale pues, súbale a esta vaina. Es el fin de semana con Tropicana.

0: ¿Qué tal, Charlie?
1: Pídanos esa canción con la que aprendió a bailar.
0: ¿Qué tal, Charlie? Oiga, terminamos, mejor dicho, yo estaba bailando aquí, la verdad. Tropisaludo para Oscar, que ahí está en TikTok. Tropisaludo también para Cristian. ¿Quién más? Tropisaludo para Alex Vélez, que también está ahí. Alejandra también dice, buenas tardes, saludos desde San Cristóbal. Un abrazo para Aleja. Hombre, la gente que está hoy quiere conectarse ahí a nuestro TikTok. Es Tropicana Medellín 989. Ahí los estoy saludando a todos ustedes. Fuerte abrazo, bien, pero bien grande para todos. Mariluz, a ver qué dice Mari. Mari, ¿qué hubo? ¿Bien o no? Ay, oí, mirale la fiesta a Mariluz.
2: Quiere que le llenen el cubo de leche.
0: Oíla, oíla.
2: 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Alza la mano, quiero
0: oíla,
2: ver.
0: Oíla, oíla.
2: Quiere que le llenen.
0: Mariluz, bien. Si ve Don Otto y usted es uno de los que... Usted siempre criticando, Don Otto.
3: Quis, que mezclando músicas. ¿Qué? Mezclando. Y necesitan mezclar. Consigan un albañil.
0: Pero Don Otto, pero es que señor, sí. Tropi, saludo para Camilo, que ahí está, por supuesto, escuchando Tropicana 98.9. ¿Sabe qué es lo que dice Tropi Camilo? Que hombre, que le ponemos de ese vallenato así, pero bailable, bailable, que le pongamos la plata al man. Venga, pues, súbale a esta vaina la fiesta de garaje de Tropicana.
4: No, señor. Yo aquí me voy a complacer a este pueblo. Aquí en el podro me veo con mucho gusto. Y aquí me voy a las 4 de la mañana, a las 5, cantando. ¡Tropicana! Pero usted no sea tan sapo, tan lambón. ¡Marica! A ver, ¿qué dice?

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3: Son las 6 de la tarde, ya 13 minutos. Bienvenidos a otra hora más de esta fiesta de garaje de Tropicana 98.9.
4: ¿No? Ya, hombre, se están tirando las músicas. Ah. No, señor, pongan músicas que sí deben poner. Aquí es que mezclando todo, no, señor. Mezclaron dos populares y dejaron a Darío Posada y Luis Alberto Gómez.
3: ¿Cómo?
4: No, así no es, hermano.
3: Un abrazo, Donoto, hombre. Venga, no se vaya, viejo querido. Mire, Donoto, me dijeron que comenzara con 3 canciones, ¿ok? Que le metiéramos porrito ahí iniciando la hora, pero que también le metiéramos, hombre, el rato que no escuchaba yo a Checumbias. ¿Se acuerdan de Checumbias? No, que eso es pura música de carnaval. 3 canciones. Por ahí me pidieron Porro Bonito, La Paga, La Pava con Gona. Vamos a darle entonces, esta es la fiesta de garaje de Tropicana.
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3: Suave a esta vaina que dice así, suave a esto.

0: que fiesta de garaje, fue puerca, y aquí parqueados un poco desparchados, hombre.
1: Hasta el momento, vamos a ver, van 7 minutos ya del partido nacional Tolima, muchachos. 7 minuticos.

0: ¿Sabe qué, Charlie? Por ahí me estaban pidiendo el Che Cumbia. ¿Se acuerda de Che Cumbia, Charlie? Claro, ¿cómo no, Charlie? Ya. Escucha pues, súbale a esta vaina. Martín, es pura fiesta de garaje. Ahí va, ahí va, ahí va.
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0: Eso es, eso es. Esta es la fiesta de garaje de Tropicana. ¿Qué tal nos fue con esta, pues? ¿Ah? Oiga. Oiga esto. ¡Fuera!
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0: Voy a saludar a toda la gente que está en TikTok ahí, hombre. A ver. Tropi, saludo para Aldiven Lozano, para... ¿Quién se está conectando por ahí? A ver, a ver, a ver, a ver. Levante la manito la gente de TikTok. Arroba Tropicana Medellín 989. Levante la gente la manito de TikTok. La gente de TikTok, perdón, la gente de TikTok. Levante la manito, la manito, la manito. Yo les pego un saludito a toda la gente que está ahí en TikTok, que está escuchando la fiesta de garaje de Tropicana 98.9.
2: Charlie. ¿Cuál le mezclamos, Mo?
0: A ver, Charlie. Charlie, no sé lo que los tropioyentes digan, Charlie, la verdad, en el 301-7422-989. ¿Qué pasó?
2: 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Muestre a ver.
0: Pero Charlie, a ver, yo saludo a los tropioyentes ahí en TikTok. Tropi, saludo para Diego, para Silvio, ¿quién más? Elena también me dice hola, Jota, ¿quién más? A ver, levante la manito, hombre, la gente de TikTok. Yo les pego un saludito a la gente que está. Jennifer, que se acaba de conectar a TikTok también. Un abrazo, Jennifer, gracias por estar ahí. Marco también, Esperanza también se conecta. Soy su DJ Jota, quien les habla. Les presento cada 8 días uno de los shows más grandes que tiene Tropicana Medellín. Desde Medellín para todo el planeta entero les presento esto que se llama la fiesta de garaje de Tropicana. Dele play a esto, pues, vamos. Venga, bailemos un poquito algo de Merengue House y miramos a ver qué le metemos al final, ¿ok? Es el fin de semana con Tropicana, vamos.

0: en Ontario, Canadá. ¿Qué? ¿Estás en Ontario o no, Angie? Saludo para ella de Colombia para Canadá. ¿Qué dice? ¿Qué sintonía más chévere? Me encanta la fiesta de garaje de Tropicana. Gracias. Esto es pura fiesta de garaje.
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0: Otra más, otra más, otra más. Es el fin de semana con la emisora más bacana de Medallo.
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0: Poneme la canción de la nalga.
1: ¿Cuál es esa, Charlie?
0: La canción de la nalga.
1: No, no sé, no sé cuál es, no sé cuál
0: ¿No
1: es.
0: No sabe cuál es la canción de la nalga.
1: Yo no sé cuál es la canción de la nalga,
0: claro,
1: Charlie.
0: Claro, la canción de la nalga.
1: No, no sé, no sé.
0: ¿No sabe cuál es?
1: Que no, Charlie.
0: Se la toco.

Eso es, levantando las manitos. La gente que está escuchando la fiesta de garaje. Partido Nacional Tolima, 26 minutos 0-0. Así va el partido.

0: llega a eso. Bueno, Tropi, saludo para Martica que está en Betania. Un abrazo, Martica, gracias. ¿Qué tal, Charlie? ¿Ah? ¿Cómo la estamos pasando, no, Charlie? Oiga esto. Oílo, Charlie, oílo. ¿Qué pasó?
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0: Hombre, estamos de fiesta de garaje. Le tiramos una más para que usted cante, para que baile donde esté, donde se encuentre. Escuchando el fin de semana con Tropicana.
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0: Oiga pues. ¿Cómo?
1: Otra, poneme la canción de la nalga.
0: ¿Cuál es la canción de la nalga? Ay,
1: la canción de la nalga.
0: No, ya, de esa printadera. Yo aquí bien ocupado, Charlie, y usted pregunta nuevas cosas. Oiga.

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1: Eso es pura fiesta de garaje de Tropicana. Un tropisaludo para la gente que está ahí en nuestra cuenta de TikTok. El partido de Nacional Tolima hasta el momento 0-0, minuto 30. Vamos a ver quién define esta vaina, pues. Está bueno el partido, vamos. ¡Tropicana!

0: bueno, esto está bueno. Esto está bueno, muchachos. Es el fin de semana.
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0: ¿Saben qué es lo que me están pidiendo? Tropicana. Me están pidiendo Scooby-Doo. Les ponemos Scooby-Doo, ¿qué? ¿Se acuerdan? Scooby-Doo, papá. ¿Se acuerdan, va? Oiga, pues, otra más en esta fiesta de garaje el fin de semana.
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0: Oiga, se vale sonarla, se vale sonarla, se vale sonarla.
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0: Tropi, saludo para quién, para quién, para quién, para Lucecita. Hola, Lucecita, ¿cómo vas? Otra más, súbale, súbale, súbale.
1: Scooby-Doo, pa, pa.
0: Ah, bueno, Tropi, saludo para la 221, 221E de San Javier, ¿cierto, Lucecita? Que ahí nos están escuchando. Uy, muy bien. Charlie, nos están escuchando, Charlie, oye.
2: Mor, en esta fiesta de garaje le mezclamos lo que nos pida. Me encanta.
0: Venga pues, Charlie, como aquí le mezclamos lo que pidan los oyentes, ahí le va.
2: Mor, estás escuchando fiesta de garaje en Tropical.

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2: Eso es, vamos. Open Gangnam Style. Entonces, ¿qué tal les pasó esa, pues? Le soltamos otra que no bajemos como la adrenalina. Mesa, le soltamos otra, mesa, vamos entonces. Mesa, que

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1: Eso es, esto es pura fiesta de garaje el fin de semana con Tropicana 98.9. Bucamaranga. La gente que está en las calles. Los tropiconductores. Los tropi amarillitos. La gente que va ahí en el bus. En el metro de Medellín, aquí en Medellín. Un abrazo bien especial para ellos. Oiga, Charlie, mucha gente conectada, Charlie.
2: El Santa Fe, el millonario.
3: Aquí le guardamos el secreto. Pida esa canción que le recuerda a una ex. Ay, qué lindo.
1: Tropi, saludo para la gente de TikTok también. ¿Sabe qué, Charlie? Me dijeron que nos tiráramos una sesioncita, una mezclita de Solo Tropical. ¿Qué dice usted, Charlie? ¿Le echamos a esa vaina o qué? Venga, Charlie, usted y yo, que nos gusta bailar. Eso, venga, venga. Hágase para el lado de acá, Charlie. Eso es, eso es.
3: Otra vez, ay, con esta pues, ay, sí, venga, agarre todo esto.
1: ¡Súbale a esto! Esto es pura fiesta de garaje de Tropicana.

0: ¿Qué dice Charlie?
1: Amor, ¿qué pasó, Charlie? Estás escuchando Fiesta de Garaje en Tropicana.
0: Oiga, Charlie, hemos estado tocando de mucho, de todo, ¿no, Charlie? Tropi, saludo bien especial para Cristian, para Sebas, para Cucho, que ahí está conectado escuchando Tropicana, y la gente que está en TikTok también. Fuerte abrazo, bien, pero bien especial para todos los que están ahí en TikTok escuchando la fiesta de garaje de Tropicana y viéndonos.
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0: ¿Saben qué me están diciendo, Charlie? Que, hombre, hay gente de cumpleaños, por supuesto, en esta noche con Tropicana, que hay gente de cumpleaños que si le celebramos el cumpleaños, Charlie. Vea, un tropisaludo bien especial para el niño Joan, que está de cumpleaños, y me dicen que como en la fiesta de garaje ponemos lo que sea, que si le tiramos la piñata. ¿Si le tiramos la piñata, Charlie? No. Venga, tiremos la piñata, ¿no? ¿Le tiramos la piñata o qué? A ver, a ver. Vamos a ver cómo suena eso, pues. Vamos a ver, cántela, pues, cántela. La gente que está de cumpleaños, suba la manito. La gente que está de cumpleaños, que está de cumpleaños. Oiga, ¿cómo suena esto?

0: pra mim essa garagem tropicana. Vamos. Tropicana! Ah, Charlie, que tal essa sua, Charlie, no?
1: Amor, ¿qué es esa música que te transporta a otra época?
0: Charlie, vea, la gente que está de cumpleaños, la gente que está de cumpleaños, tropicaló para María Elena, que está de cumpleaños, también lo está celebrando con Tropicana. Alejandro, que también dice, J, estoy celebrando con Tropicana también. Tropicaló también para Manuel, que dice, J, estoy de cumpleaños, voy en el bus, escuchando Tropicana 98.9. Venga, celebrémosle y continuemos celebrando el cumpleaños, pues vaya cantándola.
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0: Eso es, vaya cantándola.
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0: Venga, lo celebramos con
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0: ustedes,
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0: vamos.
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6: 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En Tropicana son las 6 de la tarde, 54 minutos.
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